0: Lazo del melón.
1: Va a volver.
0: Seguimos trabajando, seguimos recorriendo la provincia. Con grillas de primer nivel como la que sacamos para Picún Lo Fu. Bueno, TR Producciones está trabajando para lo que se viene en octubre, al aire libre ya. Y en enero, prepárate porque
1: todos los barrios de Junín de la Sangre.
0: En enero te viene otra bomba,
1: Fidel Linares, saludito grande.

Buenísimo. Amigo, buenas noches. Manda saludos, algún tema de los Miranditas, dice. Recién entro a laburar. Bueno, dale.

0: lo canta Chavito y dice:
1: porque esto que suena y dice
0: La Yunta, papá. Dedicado para el Terito Barriga, fanático de La Yunta, fanático de Bajo la Rambla. Lo canta todo el día el Tero, ¿eh? Tú me besabas y dice Tero, tú me decías. Se le pegó, le tenemos que decir cada vez que nos juntamos al Tero, callate, Tero, otra vez con ese tema. Re pisado.
1: ¡Yunta, papá!
2: Arriba, arriba, chambón viejo. Che, Huguito, viste que la tienen su banda, chambón, ahora. Lo tienen cortito.
0: Lo tienen de la correa, chambón, che. Me imagino que se va a sacar una foto con sus admiradores, chambón. En octubre.

Siempre te escuché en el rancherío, en esas fiestas camperas, cuando algún paisano te tocaba, cada pareja te bailaba, vieja polquita ligera. ¡Hey!

0: Buenísimo, la música. Y estamos en la música con la Junta, la música con los hermanos La Moncura. Ya nos vamos, ¿Qué más tenemos por acá? Último, y despedimos a nuestros amigos comerciantes.
1: Che, Melón, ¿te enteraste que tu amigo Curi trabaja en un negocio clasificando verdura y esas cosas, viste? Y siempre se le va a la banana. Mono Manco le dicen ahora a Curi.
0: Ah, está de verdulero mi amigo el Curi, no sabía. ¿En serio que está de verdulero el Curi? A pleno Curi.
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0: ¿Cómo?

0: Despedimos a nuestros amigos comerciantes y también nos vamos nosotros de a poquito, sí. Hoy lunes mucha música para arrancar la semanita. Recuerden que el día viernes vamos a estar con horario especial de 16:30 a 18:30,
1: Porque esto te suena y dice...
0: La Junta, papá.

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1: Y seguimos cantándole al amor. Y esto que dice, ¿qué te pasa?
0: ¿Cómo?
1: Son

0: buenas tardes.
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1: 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Como a todo el país, vaya el saludo.
0: 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Amigos, nos vamos. Un gusto, un placer entrar a cada hogar conilense con la buena música, con las buenas canciones, con los buenos elegidos. Van a quedar con un poquito más de música chavamesera. A ver si tengo la programación de la noche, el programa romántico de la noche que está espectacular. Una y mil canciones. Datos actuales en la ciudad, espéreme. Estamos actualizando la página.

¿Qué pasó, mi viejo, que no quedó la programación del lunes? ¿Qué pasó con Una y Mil Canciones, mi viejo? Bueno, después de la hora 22 van a quedar con la buena música de la radio, ¿sí? Me ha pedido vago para programar Linares, ¿eh?

Nos vamos, amigos. Nos vamos. Un gusto, un placer. Nos escuchamos el miércoles 18:30 y recuerden que el día viernes venimos con horario especial 16:30. Somos la tarde del melón. Comenzando la semana, claro que sí, a través de la radio. Aguánteme, señora, que se me tildó la compu.

0: Ajá, Pablito Quinturén, ¿cómo anda mi viejo tanto tiempo?
1: Para todo el barrio Lanín, para todos los barrios de Junín de las Andes. Fidel Linares, saludito grande.
0: Ah, Fidel. Ayer lo vi a Fidel allá en el semáforo.
1: Hace tanto tiempo.
0: Bueno, vamos a tener que reiniciar esta compu, a ver qué onda. Ahí está, ahí está, ahí está, a ver.
1: Pero

Aguánteme, señora. Aguánteme, señora, que ya le digo el pronóstico. Bueno.

Bueno, escuche, 2 grados bajo cero la temperatura actual, la sensación térmica es de 3 grados bajo cero, mamá, qué noche fresquita, Se viene una noche con temperaturas bajo cero, se lo anunciaba hoy cuando arrancábamos. 2 grados bajo cero, la sensación térmica es de 3 grados bajo cero en este preciso momento. Bueno, mañana, después de la hora 14, se esperan probables lluvias. Con un poquito de agua nieve para mañana, Durante la tarde de mañana, un poquito de lluvia con agua nieve, señora. El miércoles me cuenta si le pegué o no le pegué, De todas maneras, no va a llover mucho, sino... Según el pronóstico, va a arrancar a las 3 de la tarde y hasta las 7 aproximadamente. Bueno, veremos, Nos vamos, amigos. Hasta el día miércoles. Chau, chau. Fue la tarde del melón, 99.5.

Y este, este lo saben todos. Este lo saben todos. No, no, porque va a quedar grabado acá, va a quedar grabado. No es de nosotros, pero cuando lo grabamos nosotros un día, le re gustó a la gente, hermano. Adiós, amor, me tengo.

0: palmas.
1: Acabamos a quilombo, gordo, acabamos quilombo.
0: El gordo este que está acá. Este. Mostrate, gordo, que no te ven. Mostrate, que no te ves. Levanta la mano. Siempre me gana el gordo este, pero ahora será. Mirá, gordo, escuchá. Ahí está para vos, ¿eh? El grito de los hinchas de Boca, mi viejo, ¡vamos! Disculpa.
1: Mirá, gordo. Disculpame. ¡Los hinchas de River! Perdón, gordo.
0: Los agarré dormidos. Los agarré. El grito de los hinchas de Boca, mi viejo, ¡vamos!
1: Empatamos. Pero este es el grito que más me gusta a mí y te lo dedico a vos, gordo, mirá. ¡El grito de los hinchas de los balseritos! Para vos, gordo. Gordo, para vos.
0: Gracias, gracias.
1: Para vos, gordo. Los amo, los amamos a todos. Gracias. ¡Ay! José Morena,
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0: no se ha visto gordo, gordo, gordo, gordo, gordo, gordo, gordo, gordo, gordo, pero no se ha visto gordo, gordo, gordo, gordo, gordo, gordo, gordo, gordo, gordo, viejo. Yo tengo mi café, está gordo, viejo.
1: Y tú ya no tienes nada.
0: Ahora compré otra Chevrolet azul, tenía la vieja.
1: Pero no tienes nada.
0: Está recontra podrida la que compró para arreglar la otra que estaba recontra
1: podrida. Pero podrida.
0: Y encima la vende 1 millón, el gordo. ¡Canta!
1: ¡No! La rueda la puedo llegar a vender 1 millón. ¡No! ¿Sabés el azúcar que tiene esa Chevrolet? Era de Neuquén viejo antes. En las manos que vino acá.
0: Porque la gente vive criticando, gordo, ¿qué pasó en la vida?

0: el café está gordo, la madre
1: y
0: que...
1: ¡Y tú ya no tienes nada!
0: Compré un Renault, se me lo vendió 2 millones.
1: ¡Y tú ya
2: podrido!
0: Me tiré abajo. Recontra podrido. Gordo, pero podrido.
1: ¡Es la ventilación! ¡La ventilación del pobre! ¡Le sacaba el fondo de ventilación!
0: ¡La moto sin papeles!
1: ¡Mi patente! ¡Pero sabés la azúcar, hermano!

0: sí, nos vamos, pero antes de irnos nos vamos a llevar un recuerdo para Valsa las Perlas. Mañana tenemos un montón de lugares donde vamos también y nos vamos a acordar de esta fiesta. Hasta el de la ambulancia, el que está en la ambulancia allá en la entrada. A la voz de tres, los que están en la tribuna, los que están allá atrás, muchachos.
1: Anda.
0: Lo hacen en el aguante, que va a quedar grabado, ¿eh? A la voz de tres, pegamos a tu calle. ¡Uno!

0: Chao, gracias. Que Dios los bendiga. Gracias.
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0: Está frío, ¿no? O yo tengo frío. Un grado bajo cero, dice el termómetro a esta hora. Yo pensé que un poquito más. Igual van a ser mañanas frescas todas. Ayer hizo mucho frío, más. Ayer, más frío que hoy. Bueno, mañana, agarrate mañana, ¿eh? Porque mañana se anuncian... Bueno, toda la semana temperaturas bajo cero, pero mañana se anuncian 5, querido. 5 bajo cero. Me la puedo creer. Así que te gusta el invierno, vos. Ayer me dijeron eso. ¿Sí? Así que te gusta el invierno, vos. Así que te gusta el invierno. Es como un... aplica si te gusta el durazno, ¿no? Bueno, señora, señor, dama, caballero, niño, niña, un grado bajo cero la actual es 30 ya. ¿Se dieron cuenta de eso? 30. Martes 30 de junio. Y hasta las 10 y media te vamos a estar haciendo compañía con las mejores canciones y también con las noticias. Así que buen día.
1: Casa Rosada. Diego Santilli se encontrará con Manuel Adorni. Amplía Rosario Bigozzi.
2: Tras la designación de Diego Santilli como nuevo jefe de gabinete, la agenda en Casa Rosada pone el foco en los detalles del traspaso técnico. Santilli jurará en su nuevo cargo esta tarde, aunque desde la mañana mantendrá una serie de reuniones de transición, incluso un encuentro con el saliente Manuel Adorni. Por otra parte, hay fuerte expectativa en la sala de periodistas porque a las 11 de la mañana hará su debut el nuevo vocero presidencial Adrián Rabier en su primera conferencia de prensa. Rosario Bigozzi, la red informativa.
1: Nacionales. Reiteramos, paran los docentes de escuelas públicas bonaerenses. Amplía Mauro Gundín.
3: Haciendo un recorrido por diferentes escuelas bonaerenses, la realidad marca que no hay movimiento, que las puertas están cerradas y que los alumnos no están yendo a clase. De hecho, en más de un establecimiento educativo hay un cartel blanco con letras escritas de manera manuscrita en negro diciendo martes 30 del 6, adhesión total, turno mañana y tarde, paro docente. Estos carteles son lo que se ven en la pizarra de ingreso y también en la puerta principal de los establecimientos educativos. Y esto tiene que ver a el paro que se está desarrollando en la provincia de Buenos Aires a partir de lo que ha sido la decisión del Frente de Unidad de Docente Bonaerense, que están pidiendo reapertura de paritarias y mejoras en lo que respecta a la seguridad dentro del propio establecimiento. Mauro Gundín, la red informativa.
1: Policiales. Detuvieron a un hombre que apuñaló a su hermano durante una discusión en Villa Soldado.
3: Gente de unidad de docente bonaerense que están pidiendo reapertura de paritarias y mejoras en lo que respecta a la seguridad dentro del propio establecimiento. Mauro Gundín, la red informativa.
1: Policiales. Detuvieron a un hombre que apuñaló.

0: Mónaco. Un paquete bomba dejó 3 heridos. La explosión se produjo en el vestíbulo de un edificio situado cerca de la frontera con Francia. El gobierno monegasco informó que 2 adultos sufrieron heridas graves y que un adolescente de 13 años también resultó lesionado.
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0: Atención, automovilistas, colapso en la General Paz, sentido del Río de la Plata. Es por el choque entre un auto y una moto cerca del enlace con la Panamericana. Solo hay un carril habilitado. El motociclista fue trasladado con graves heridas. También en General Paz, a Río de la Plata, a la altura Alberdi, se registró un incidente entre una camioneta y una moto. A todo esto, choque en la Panamericana, después del Camino del Buen Aire. Grandes demoras en el acceso oeste hacia Capital, desde el puente Barcala. Choque en la Delepiane, después de la General Paz, a la altura de Montiel, con una moto, genera también grandes demoras. Choque en el Camino del Buen Aire y Ruta 8, grandes demoras en el lugar. Choque en Almagro, en Sarmiento al 4200, entre Gascón y Estado de Palestina. A todo esto, atención, usuarios de trenes. El Belgrano Norte circula con demoras por problemas técnicos entre Retiro y Munro, resto de trenes y subtes con normalidad.
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2: Situaciones de invierno a lo largo y ancho de Argentina. Para hoy, un sistema de viento importante afectará a la provincia de Neuquén y Río Negro con ráfagas que pueden superar los 70 kilómetros por hora. Mañana se hace presente la nieve en algunas regiones de la Patagonia, aunque allí quedará confinada, particularmente en la provincia de Río Negro pueden darse nevadas de importancia. Mientras tanto, hoy en Buenos Aires amanecemos con una mañana bien fría y una máxima que no superará los 14 grados, con cielo algo nublado. Lucas Berengua, Meteorología, Radio La Red.

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0: Che, estaba chusmeando los partidos de hoy. Qué sorpresas ayer, Me quedé con eso de Japón. Japón durmió, ¿viste? Durmieron los japoneses. Verdes los japoneses para jugar al fútbol. Verdísimo. Verde como el pasto de acá de la radio. No, qué verde. Pero estuvo ahí Japón, Estuvo ahí nomás. Bien por Paraguay, que ayer dio tremendo batacazo de Paraguay eliminando a Alemania. Y después Marruecos. Ese no lo pude ver. Marruecos frente a Países Bajos. Para mí Holanda. Bueno, y hoy continúa la acción. Ganó Marruecos, a propósito, con gran actuación de Bono, que no es el frontman de YouTube, ¿no? Che, hoy martes 16, en el marco de los 16avos de final, 2 de la tarde, Costa de Marfil, Noruega. ¿Qué decís acá? Noruega. Sí, me parece que Noruega, ¿eh? 18 horas, Francia, Suecia. Este es buen party, ¿eh? Francia, Suecia. ¿Quién quiero que gane o quién va a ganar? Quiero que gane Suecia, pero Francia. Buena selección. Una buena selección. Y a las 10 de la noche van a estar jugando los locales. México-Ecuador. Me parece que ese es el mejor partido de la jornada, ¿eh? México-Ecuador, 10 de la noche. También, misma disyuntiva. ¿Quién quiero que gane o quiero que gane Ecuador? Sí, quiero que gane Ecuador. Y está bien México. Lindo partido. Ecuador. Vamos a Ecuador. Che, 9:37 en la mañana. La temperatura a esta hora, si recién prendés la radio, frío. Estaba frío. 2 bajo cero marcó a las 7 de la mañana. 1 grado bajo cero a esta hora. En este martes 30 de junio. La máxima está anunciada en 6 grados. Y mañana. Mañana. Ya que estamos, chusmeamos el extendido del tiempo. Mañana se anuncian 5 bajo cero. Mañana miércoles, sí. Y el jueves, ¿qué onda? Y el jueves también, temperaturas bajo cero. En realidad toda la semana, ayer lo dijimos, toda la semana temperaturas bajo cero. Mañana jueves anuncian también 5. No, mañana es miércoles, 5 bajo cero lo dijimos. El jueves 5 bajo cero, esto es pasado mañana. Y el viernes 5 bajo cero. Todos los días, ¿cuál es el 5? O sea, miércoles, jueves y viernes con temperaturas bajo cero. 5 bajo cero todos los días, todas las mañanas. Sépanlo, Sépanlo. Bueno, y hoy es el día de qué. Hoy es el último día de junio. Tremendo. ¿Cómo viene? Último día de junio. ¿Cómo te fue en junio? Bien, mal, más o menos. No me mientas, No me mientas. Hoy es el día de la Prefectura Naval Argentina. Hoy, sí. Le mandamos un gran saludo a todos los integrantes de la Prefectura Naval Argentina. Y ustedes, si tienen a alguien conocido dentro de la Prefectura Naval Argentina, salúdenlo, obviamente. Hoy es el Día Internacional de los Asteroides. Hoy es el Día de las Redes Sociales. Hoy, sí, hoy. Hoy es el Día de las Redes Sociales. La cloaca de las redes sociales. Se celebra el Día de las Redes Sociales con el objetivo de que sean una herramienta que permita a todo el mundo la mayor y mejor vía de comunicación e información. No lo sé, Rick, si estaría cumpliéndose ese objetivo. Y hoy es el Día Internacional del Parlamentario. Mirá vos. ¿Trabajadores parlamentarios? Día Internacional del Parlamentario. Todos esos días hoy. Bueno, y a lo largo de la historia, diferentes sucesos han acontecido un día como hoy, un 30 de junio, a saber, amigos y amigas, señores y señores. Un 30 de junio, pero del año 1936, se publicaba en Estados Unidos la novela Lo que el viento se llevó, de la escritora y periodista estadounidense Margaret Mitchell, clásico de la literatura norteamericana y uno de los libros más vendidos. Su adaptación al cine se la convirtió en un ícono de la cultura universal. Un día como hoy, pero del año 1969, el sindicalista Augusto Timoteo Bandor, gran nombre Timoteo, Timoteo Griwold, ¿te acordás? Gran técnico de gimnasia y esgrima. Pero en este caso era Augusto Timoteo Bandor. El sindicalista era asesinado un día como hoy de 5 disparos en su oficina de la sede central de la Unión Obrera Metalúrgica de la Ciudad de Buenos Aires. En 1971, la organización guerrillera Ejército Nacional Revolucionario se adjudicó el crimen. Mirá quién cumple años hoy. Tenemos que hacer esa sección. Mirá quién cumple hoy. Sí, porque hay algunas personas que queremos, que estimamos. Un día como hoy, pero del año 1970, nacía en Buenos Aires el actor Leonardo Sbaraglia, ganador de 2 premios Martín Fierro, un Goya y un Cóndor de Plata. Actuó en la película La Noche de los Lápices, que marcó su debut en el cine, y se destacó por su labor en Relatos Salvajes y Tango Feroz, entre otras películas. Gran película, Relatos Salvajes, ¿eh? ¿Cuál es el mejor de relatos? El mejor relato de los relatos. ¿Qué decís vos? Para mí no hay discusión. El mejor relato es el de la ruta. El de la ruta, el del puente, el que se filma en el norte de la República Argentina. El de los choques. Qué discusión esa, ¿eh? De Sbaraglia con el Dolape. Para mí ese es el mejor de los relatos de toda esa secuencia. Bueno, un día como hoy, pero el año 1970, nacía Leonardo Sbaraglia. Un día como hoy, pero del año 1985, la selección argentina se clasificaba al Mundial de México 86 al empatar 2-2 con Perú en el Estadio Monumental con goles de Pedro Pasculi y Ricardo Gareca. Fue el último partido de Ubaldo Matildo, otro gran nombre, Matildo. Ubaldo Matildo Filiol en el arco argentino. Tiempo después, Argentina terminaría ganando el Mundial, ¿no? De México 86. Un día como hoy, pero del año 2003, a la edad de 39 años, se nos iba de este mundo en Buenos Aires la guitarrista y cantautora María Gabriela Epumer, quien participó en 10 discos del astro del rock Charly García. Epumer formó parte de la banda Viuda e Hijas del Rock and Roll. Gaby Epumer también formó parte de aquel Unplugged de Charly García, de la MTV. Bueno, un día como hoy, lamentablemente, se nos iba Gaby Epumer. Un día como hoy quedábamos afuera del Mundial, amiguitos. Sí, un día como hoy, pero el año 2006, Argentina era eliminada del Mundial 2006 en el desempate por penales con Alemania, luego de empatar 1-1. El arquero alemán Jens Lehmann atajó los penales ejecutados por Roberto Ayala y Esteban El Cuchu Cambiazo gracias a un machete que indicaba en qué dirección solían patear los jugadores argentinos. Estamos hablando del año 2006. Un día como hoy, entonces, Argentina. Un día como hoy, pero del año 2006, Argentina quedaba eliminada del Mundial frente a Alemania. Un día como hoy, pero del año 2002, Brasil se consagraba pentacampeón en el Mundial de Fútbol Corea-Japón 2002. Fue el último, ¿no? Que salió campeón, digo. Sí, ese fue el último. Nunca más después. Un día como hoy, pero del año 1985, nacía Michael Phelps, nadador estadounidense. Un día como hoy fallecía Alejandra Dapasano, actriz argentina. Un día como hoy, pero del año 2017, Alemania aprobaba la ley de matrimonio entre personas del mismo sexo. Un día día como hoy, pero del año 1972, nacía Mora Godoy, ícono del tango, bailarina argentina. Un día como hoy, pero del año 1966, nacía el popular boxeador Mike Tyson, múltiple campeón de los pesos pesados. Qué piñas, ¿no? Una piña de Tyson dejaba, pero en su mejor momento, digo, ¿no? No hablo de estas últimas presentaciones de El Bueno de Mike. Un día como hoy, pero del año 1894, Corea declaraba su independencia de China. ¿Cuántas cosas, eh? ¿Cuántas cosas han sucedido un día como hoy? ¿Y vos, Chen, qué andás a esta hora? 9:45. ¿Por qué es el día de la prefectura? Me preguntan. Hoy es el día de la Prefectura Naval Argentina en conmemoración al acta de nacimiento oficial de la actual prefectura. Un día como hoy, che. Existe en la República Argentina la Prefectura Naval Argentina. Prefectos se le dice, ¿no? ¿Sí, no es cierto? A los hombres, digo, que integran la... ¿Está bien? Se digo... Sí, yo he escuchado que... Prefecto. Prefecto, ¿cómo le va? Buen día. 9:47 en la mañana. Un grado bajo cero, querido. Va a estar frío toda la semana, ¿eh?

Che, hasta las 10:30 les vamos a hacer compañía en este punto del dial, como siempre, como todas las mañanas. En el 995 de Cordillerena. Hace rato no escuchaba esta canción. Mucho, mucho tiempo. Gran comienzo, vale. Catupecu Machu. Y eso vive.

0: 9:55. Recién prendés la radio, buen día. 1 grado bajo cero la temperatura en este martes, último día de junio. 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
3: 10 de la mañana, 2 minutos en la ciudad de Buenos Aires, la temperatura 4 grados 6 décimas, humedad 91%, cielo despejado.
2: Judiciales.
3: Juicio por la desaparición de Loan. Llegaron los padres a Corrientes. José Peña y María Noguera hablarán por primera vez frente al Tribunal Oral Federal y en presencia de los acusados, entre ellos Laudelina Peña, tía del menor. Deberán reconstruir lo ocurrido el 13 de junio de 2024 por la sustracción y el ocultamiento del niño. El tribunal pedirá que los imputados eviten mirar a los padres mientras declaran, aunque eso dependerá de la voluntad de cada uno de ellos.
2: Casa Rosada.
3: Primera conferencia con preguntas del nuevo vocero de Javier Milei. Amplía Rosario Bigozzi.
4: En la previa de la primera conferencia del flamante vocero presidencial Adrián Rabier, desde el área de comunicación de Casa Rosada, confirmaron la actividad oficial del presidente Javier Milei. A las 17:30 horas, toma de juramento por parte del señor presidente al nuevo jefe de gabinete, Diego Santilli. Y a las 19:25, Milei visitará la residencia del embajador de Estados Unidos. Junto con Peter Lamela, se encabezarán la celebración del 250 aniversario de la independencia de los Estados Unidos de América. En tanto, volviendo al tema de la conferencia, se prevé que se realicen 5 preguntas tal como funcionaba cuando el vocero era Manuel Adorni. Rosario Bigozzi, la red informativa.
2: Policiales.
3: El novio de la joven que murió atropellada por un colectivo en Mar del Plata recibió el alta. A una semana del accidente, el adolescente se enteró que había perdido a su novia cuando despertó en el hospital. Tuvo que ser sometido a una cirugía y ahora podrá continuar su recuperación en su casa.
2: Internacionales.
3: Terremotos en Venezuela. Buscan a un nene argentino de 8 años tras el colapso de un edificio en La Guaira. Se concentran esfuerzos en la localidad costera para intentar localizar a Lucas Gámez. El menor desapareció junto a su tío luego del doble sismo del miércoles pasado. El niño, hijo de ciudadanos venezolanos pero nacido en la Argentina, había aprovechado la jornada festiva del pasado miércoles para trasladarse a la zona balnearia junto a sus tíos. 10 de la mañana, 5 minutos en la ciudad de Buenos Aires, la temperatura 4 grados 6 décimas, humedad 91%, cielo despejado.
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4: Bueno, 10 de la mañana, 26 minutos la hora en la República Argentina.
5: Frío,
4: Ya no bajo cero, es verdad. Un grado tenemos, señora, señor, dama, caballero. Un grado a esta hora de la mañana. Toda la semana va a estar, ayer lo decíamos, con mucho frío. Sobre todo a la mañana, Así que a tenerlo en cuenta con temperaturas... 4, 5, 6 grados bajo cero, así que abrigarse, chicuelos. Buen día, Ariel. Me dice, ¿es cierto que hoy puede nevar a la tardecita? Hay pronóstico de nieve, pero como le gusta decir a los meteorólogos, en cotas altas, estimado señor Fernando. ¿Cómo le va? Buen día. Mirá la foto que me manda mi amiga Margaret. Buenos días, Ariel. Dice acá por amasar pan y tortas fritas. Qué bueno, pan y tortas fritas. Calentitas. Y hoy está para un pancito caliente, para una torta frita. Señoras y señores, siendo las 10 de la mañana, 27 minutos, tenemos invitados en la mañana de la radio. Che, qué quilombo con todo esto de... Ayer me decían, ¿no? Estaba ahí en un lugar, me decía, che, qué quilombo que se armó, qué quilombo que se armó. Y hay como diferentes disparadores, ¿no? Y ahora estamos en los estudios de la radio con Gabriel San Martín. Gabriel San Martín acá en los estudios de la radio del Club Esquiadores Costanera. Club Esquiadores Costanera. Que bueno, ayer lo nombró el ex intendente Carlos Corazzini lo nombró. Bueno, y él nos ha solicitado un espacio, ¿no? Porque se vio ahí como involucrado en todo esto que se viene diciendo. Así que, bueno, primero como contarle un poco a la gente de qué va, qué es el Club Esquiadores Costanera, como para entrar en contexto, y después lo que tenga para decir Gabriel, ¿no? Así que vamos a saludarlo a Gabriel, que está acá en los estudios de la radio. Gabriel, buen día, ¿cómo te va?
6: Buenos días, Ariel, buenos días a toda tu audiencia.
4: ¿Todo tranquilo?
6: Sí, todo tranquilo, gracias a Dios.
4: ¿Qué quilombo, no?
6: Qué lindo quilombo.
4: ¿Qué quilombo que se armó?
6: O sea, qué mal, ¿no? Porque...
4: ¿Eh?
6: ¿Qué quilombo?
4: Mal, sí. ¿Y te nombraron?
6: Y me nombraron, por eso...
4: ¿Vos te llevaste la carne o...? ¿Vos te llevaste la...?
6: Está enojado porque no lo invité a ninguno.
4: Capaz. ¿Vos te llevaste la molleja, querido? Qué rico una mollejita, ¿no? Una mollejita. Bueno, hablando en serio, contale así, acudo a tu poder de síntesis, para la señora que no sé, para el señor que no sé, para aquel que esté escuchando la radio ahora en el auto, ¿qué hace el Club Esquiadores Costanera?
6: El Club Esquiadores Costanera es un club social de montaña, que hacemos actividades durante todo el año. Venimos hace 8 años ya, con distintas actividades, que es calla, rapel, tirolesa, esquí. El 80% son actividades en el volcán Lanín.
4: Sí.
6: Y bueno, después y
4: también, también en el río, ¿no?
6: También en el río, exactamente.
4: En el río con las canoas.
6: Con el kayak.
4: Con el kayak.
6: Y la última actividad grande que hicimos fue en marzo, a fines de marzo, en Villa Pegüeña, que llevamos los chicos que más o menos reman bastante bien.
4: Ajá.
6: Que hicimos una travesía internacional con Argentina, Chile, Brasil. Y en el lago Aluminé y el lago Moquegüe.
4: Uh-huh. Gabriel, ¿y cómo nació esto? ¿Cuál es el fin, digamos, del Club Esquiadores Costanera?
6: Y el fin del Club Esquiadores Costanera es un club de contención y capacitación a través de las actividades que realizamos, ¿no? que está conformada a través de un amplio grupo de trabajo.
4: Uh-huh. No sos vos solo, digamos.
6: No, tengo un grupo de trabajo que van rotando con los años. Uh-huh. Están 2 años, de cuando comenzamos había un grupo fuerte, grande, y porque esto es cansador, porque uno te... Lo más valioso de una persona es dar su tiempo sin...
4: Pedir nada a cambio.
6: Nada a cambio, exactamente. Y por ahí nació por el tema que a veces se habla de contención hacia los adolescentes, jóvenes, todo eso, pero del dicho al hecho, es gran estrecho, no es muy bonito decirlo, pero bueno, el Club Esquiadores Costanera pudo hacerlo, después salir a hablar. Nada, qué mejor que los chicos estén en la montaña. Uh-huh. Que ahora estamos trabados con ese tema porque no tenemos transporte.
4: Ahí vamos.
6: Tenemos, pero, el recurso humano, sí. Material, todo, pero no tenemos transporte.
4: Claro, no tienen logística. ¿Y qué chicos van? Chicos y chicas.
6: Niños de distintas clases sociales, uh-huh. Surtido.
4: Bien. Pero sobre todo chicos que por ahí no tienen tanta posibilidad. Corregime vos si no.
6: Lo que es el esquí es un deporte muy caro.
4: Sí, es muy caro.
6: Y, o sea que es muy discriminativo, lo digo yo. Uh-huh. Sin que nadie se me ofenda, porque quizá me está escuchando alguien que me da una mano para ingresar a los centros de esquí y eso, y bueno.
4: Creo que lo que querés decir es que es un deporte, y lo sé, extremadamente caro, no solamente en comprar, en el caso ustedes van a esquiar, ¿no?
6: Tal cual.
4: En el caso ustedes las tablas, el pase es muy caro.
6: El pase es muy caro.
4: El pase diario incluso
6: el pase
4: es muy
6: diario, caro.
4: La ropa es la muy ropa, cara. Y es, claro, tenés que tener un buen dinero, ¿no? Como sí, sí. Para tener no tener problemas para ingresar.
6: Gracias a Dios, tenemos mucho equipo de la gente Junica que colabora con el club. Después tengo otros parientes de Bariloche que me han ayudado también.
4: Sí.
6: Siempre con material.
4: ¿Y qué tienen? ¿Esquíes?
6: Tenemos esquí, tenemos
4: algo bastones,
6: de ropa, bastones,
4: ropa, camperas.
6: Eso, la mayoría uh-huh. Está entregada ya, así que cada uno tiene
4: bien. Su... Que eso lo fueron juntando con el transcurrir del tiempo.
6: Así es.
4: Uh-huh. Eso más o menos como para que la señora entienda. El Club Esquiadores entonces hace diferentes actividades, y entre esas actividades chicos que por ahí no tienen la posibilidad de conocer, porque parece una tos, yo siempre a veces
6: la
4: lo digo, ¿no?
6: Y no podré ir.
4: No, es que hay muchos casos de que incluso chicos que no sé, el otro día me encontraba con que no conocen el lago, que no conocen el volcán, que no conocen, bueno, el Cerro Chapelco, entonces vos decís, che, chicos de acá de Junín, sí, chicos de acá de Junín, que bueno, no tienen esa posibilidad.
6: Y gracias a Dios el club, con todas las medidas y a través de los permisos del Parque Nacional, ¿no?
4: Sí.
6: Hemos podido llevar al refugio militar, que lo conozcan niños de 7, 8, 9 y 10 años. Uh-huh. En una oportunidad fuimos un grupo de 50, después otro grupo de 50, porque el parque te pide cada 10 menores, 2 o 3 adultos a cargo.
4: Claro. Bueno, ya le contamos entonces en qué es el Club Esquiadores. Estamos con Gabriel San Martín, para la gente que recién prende la radio. Gabriel, bueno, y ayer estuvo el ex intendente hablando acá, Carlos Corazzini, y ahí te nombró un poco como que vos ibas a retirar carne.
6: Tal cual.
4: O mercadería.
6: Claro, o sea, no íbamos a retirar todos los días ni nada, sino vos tenés que seguir un paso legal como presidente del club, porque todo mi grupo de trabajo... el primer año y el segundo, cuando empezamos, todos son trabajadores como yo. Uh-huh. O sea, no somos para que se entienda, mucha gente por ahí malinterpreta. Nosotros laburamos de lo nuestro. En este caso, yo soy gasista matriculado, categoría 2.
4: Uh-huh.
6: Así como tengo en esa época, estaban 2 enfermeras del hospital, un doctor en cardiólogo. Lo tengo al viejo, no sé si nombrarlo porque él no está ahora con entre nosotros, que era nuestro cocinero de alta montaña. Y sí, ayer el ex intendente me nombró porque, a ver, la mano viene así. Yo me tengo que hacer, no me puedo esconder ni tengo que poner la cara, porque nosotros solicitamos ayuda a Nación Social, como estaban los programas, ya Estación Social, ¿no?
4: Uh-huh.
6: Que vos estaban ayuda para los comedores, todo eso, y se me da oportunidad de ingresar nota, por ejemplo, el lunes para la salida el sábado. O sea, pero nosotros le decía, en este caso, al viejo, lo voy a decir, el viejo, nuestro cocinero, cuál era el menú que iba a ser el sábado. Vamos a hacer gnocchi, un ejemplo, ¿no?
4: Uh-huh.
6: Iba a retirar 3-4 kilos de carne picada,
4: uh-huh.
6: Que era colaboración para el club.
4: O sea que vos estás en esa documentación que dice tener el municipio.
6: Sí.
4: Retirando, digamos, carne de esa carnicería.
6: Claro, pues yo llevaba la orden y yo entregaba la nota de Nación Social. No es como han dicho, no, que iban de parte de la MUNI a retirar, no, nada que ver. Vos tenés que seguir un proceso administrativo. Uh-huh. Nosotros entregamos la nota el lunes y el viernes a la tarde íbamos a retirar para poder salir sábado a las 7 de la mañana. Uh-huh. Ojalá hubiese sido que, para que quede más transparente, porque uno por ahí tiene eso, viste, que uno se cuida. Yo en mi caso tengo que cuidarme mucho por el tema que, una por mi apellido y todo eso. Si quiero comerme un asado cada 3 días me lo como, por mi profesión como gasista matriculado me lo permite. Uh-huh. Porque yo ando por todos lados laburando. Uh-huh. Y en esa época, cuando comenzamos, éramos bueno, perdón, imagínate que iba el colectivo Castelli. Aprovecho a agradecer a Castelli por el aguante. Uh-huh. Alejandra Alarcón, que nos ponía 2 trafis a disposición. Una, la sprint del municipio. Y una que conseguíamos nosotros, la pagamos entre todos. Uh-huh. Porque en total éramos como 120, 130, era mucho. También al jefe de regimiento, que en ese caso, Cookie Silvani, que fui soldado de él. Él mandaba un camión.
4: Que fue jefe del ejército.
6: Fue jefe de regimiento. Uh-huh. Él puso cada salió un camión Unimog a uh-huh. disposición con. Lo armó un bivac. Que los que no conocen la montaña. A veces hay viento blanco o lluvia de un día para otro, o sea, al rato. Es la montaña es impredecible.
4: Uh-huh. ¿Y qué les armó?
6: Un bivac, una carpa gigante.
4: Ah, ¿sí? Eso, un bivac.
6: Para los que no entienden lo que es un bivac.
4: Sí.
6: O sea, yo lo sé porque yo estuve en el ejército.
4: Claro, sí, sí. Yo digo para la señora que no
6: lo grande.
4: No, una carpa grande.
6: Una carpa grande que la dejó a disposición en Tromen. Uh-huh. Y el camión a disposición cuando nosotros necesitamos.
4: O sea que contabas con la ayuda de diferentes instituciones o referentes, digamos, acá de la ciudad.
6: Tal cual.
4: Y vos ibas a retirar carne. ¿Y qué mercadería retirabas?
6: Nosotros retirábamos, yo me acuerdo, mirá. A veces carne picada, por eso es uno que me decía el viejo, el cocinero. Uh-huh. Imagínate que se cocinaba hasta empanada, gnocchi. Una vuelta llevó una pasta linda, hizo tallarín en medio de la nieve.
4: Mirá vos.
6: Porque tenía 8.
4: Bueno, vos no lo querés decir, pero lo voy a decir yo. Porque aparte es un amigo y siempre lo recuerdo de buena manera, que es el Pardo Encina.
6: ¿Tal cual?
4: El Pardo Encina.
6: Él andaba con nosotros para.
4: El doctor.
6: Claro.
4: Iba con ustedes.
6: En la camioneta de él con la olla colgando atrás.
4: Y cocinaba para los chicos.
6: Cocinaba para los chicos. Hacía comida para 100, 120. O sea, con la ayuda también de la mamá que ayudaba a picar la cebolla, todo eso, ¿no?
4: Claro. Sí, yo sabía que lo hacía.
6: O sea, que una persona que cocinaba en lugares donde vos decís, no puede haber cocinado acá.
4: ¿Iba con su mameluco?
6: Iba con su mameluco,
4: con su mameluco. Pala,
6: sus ollas.
4: Siempre me acuerdo del negro.
6: Y también, bueno, la era nombrada porque a veces teníamos a Díaz Jamín que nos prestaba la olla, que también debe estar con él, ¿no? Porque tampoco se encuentra. Una olla gigante.
4: Y ahí cocinaban para todos.
6: Para
4: ¿Y
6: todos.
4: Para cuánta gente cocinaban?
6: Y a veces 100.
4: 90, ah, eran un montón.
6: Eran un montón, sí, vamos. Iba el colectivo Castelli.
4: Sí.
6: 2 trafis de Alejandro Alarcón hasta el distrito.
4: Sí.
6: 1 trafic del Múnich, que es la Sprint.
4: Sí.
6: Y 1 trafic que conocíamos nosotros, que conseguíamos nosotros entre todos para pagarla. Uh-huh. Y había niños de distintos lados, imagínate, había chicos del barrio militar, de todo, Junín. Y por ahí algunos colaboraban con un poquito más, otro poquito menos, ¿no? Uh-huh. Porque era grande la demanda para el tema de qué es refrigerio.
4: Uh-huh. Trato de entender, vos corregime, o sea, vos te haces cargo que ibas, retirabas.
6: Sí.
4: Y lo que te daba la MUNI era modo de colaboración para que, bueno, estos
6: Colorado,
4: chicos...
6: Pues estaba el programa ya.
4: Para que estos chicos pudieran comer.
6: Almorzar, claro.
4: Almorzar.
6: Estaba el programa. Uh-huh. No es que lo inventé yo ni nada, sino había un programa a través uh-huh. de Acción Social. Uh-huh. Que era contención y capacitaciones, cosa que hoy no lo hay. Uh-huh. ¿Se entiende? Uh-huh. Así era.
4: Y eso era antes.
6: Claro.
4: Vos te haces cargo, que ibas... ¿Siempre carne picada?
6: Carne picada, a veces un pedazo de pulpa.
4: Y a veces un pedazo de pulpa.
6: Sí.
4: ¿Y en qué cantidades? Así como...
6: Siempre eran 3 y 3. Bien. Tranquilo, porque después lo teníamos que reforzar. Uh-huh. Porque que nos dan a mano también era Atilio de la Petroplastic.
4: Atilio, sí, hace mucho
6: amigo
4: no lo veo.
6: Del viejo. Uh-huh. En una oportunidad fue a almorzar también con nosotros.
4: Mira.
6: Porque sí. Pero siempre eran tres.
4: No era tanto entonces.
6: No.
4: ¿Tres qué me decís? ¿Tres kilos?
6: Tres kilos.
4: ¿Tres kilos de carne picada?
6: 4 kilos de pulpa. Y después, siempre lo mismo, 3 o 4 kilos de carne picada también. Uh-huh. Que no era para Gabriel San Martín, ¿se entiende?
4: Y asado y esas no, cosas, vos no retiraste nunca.
6: No, asado, que iba a llevar 2 vacas enteras para allá.
4: Claro. Bueno, eso era antes. ¿Y ahora cómo vienen trabajando con la actual gestión? Y también tus sensaciones, ¿no? ¿Vos qué está pasando ahora? ¿Cómo están trabajando ahí dentro del Club Esquiadores Costanera?
6: Y ahora estamos armando para la temporada de invierno, pero no contamos con transporte. O sea, no tenemos la ayuda que teníamos antes, ¿entendés? Uh-huh. Nos cuesta mucho el tema de transporte. Y hay varios chicos anotados ya para la temporada, lo que es de esquí, de este año. Uh-huh.
4: Y no, o sea que tienen intenciones, pero se encuentran con algunas dificultades.
6: Sí, lo he ido a hablar, he mandado nota ahí a la subsecretaria de Deporte acá a Junín, pero me ha mandado ella a mí a hablar con el intendente. Pero creo que no corresponde, porque yo... A ver, uno pone, si están las instituciones, son para ayudar. Y, pues a ver, yo soy gasista matriculado, ¿no? Yo dejo de hacer nota a todo eso, pierdo el laburo. Pierdo mi tiempo andando trabajando, pues las actividades... Y nosotros lo hacemos los fines de semana nomás.
4: ¿Vos cobrás algo? ¿Recibís algún tipo de remuneración por esto o no?
6: No, nunca cobramos nada. Lo único que cobramos una cuota social de 2.000 pesos, que es para el seguro, que Parque nos pide 2 seguros, que tiene que tener una cierta cantidad de ¿cómo es? Un monto en caso de accidente. Te tiro un ejemplo,
4: sí,
6: ¿no?
4: Sí, necesitas un seguro, claro.
6: Claro, un seguro, que un accidente te tiene que cobrir 800.000 pesos si te pasa algo. Uh-huh.
4: ¿Y qué te pasa con todo esto que estás escuchando? Consejo Liberante, que retiro de carne, que se pelea el intendente con el exintendente, que bueno, que...
6: Yo no sé mucho de política, pero yo lo veo como un amor. A ver, si tuviste tantos años, está bien, se le debe a la señora, pero a través de... No quiero hablar mucho porque no entiendo. Uh-huh. Para mí es como una movida política, ¿viste? Como entre lo que pasa justo al último momento en tiempos electorales pasan estas cosas, ¿no? Uh-huh. Pero nada.
4: ¿Vos te haces cargo? ¿Que fuiste? ¿Buscaste? Sí, pero
6: decíamos, che, era para... las veces, uh-huh, porque la señora creo que tenía el nieto en el club, también me parece.
4: No, mirá, acuerdo, la señora de la carnicería.
6: Sí, de la carnicería. Han pasado tantos chicos. Mirá, en el club que ahora costaría han pasado más de 1.000 chicos.
4: ¿Mil?
6: Más de 1.000 han pasado por las temporadas, ¿no? Uh-huh. O sea, vos te ponías... han pasado. Sí, hemos hecho actividad con escuelas primarias, secundarias. Y tenía el mismo... ¿Cómo es? Siempre hay un proveedor con estación social, ¿no? Yo lo puedo decir. Una vuelta fuimos a las coradas, una actividad y... al grupo de trabajo y a los chicos les llevan la comida a través del área municipal. Uh-huh. Pero es a través de alguien que de acción social, ¿se entiende?
4: Pero siempre con esto del refrigerio, de la comida.
6: Claro, sí, uh-huh, sí, porque ya está el programa, uh-huh, ya en acción social, de última. Para que estas cosas no pasen, se cierra acción social y listo. Si de ahí salen los aportes para los comedores, todo eso sale de ahí. Uh-huh. Yo lo digo a través de mi ignorancia, pero creo que es así, porque las áreas están para eso, ¿no?
4: Y ayer te nombró el intendente, sí, el ex intendente, digamos.
6: El ex intendente me nombró y bueno, sí. Y así, porque nosotros. A ver, yo lo que decía, no, porque hoy iba a retirar. ¿Viste cómo es? Por ahí opinan cosas a través de un Facebook trucho, para mí eso no va a tener validez porque. ¿Entendés? Si publicás algo en un Facebook trucho, sos un. Disculpa la palabra.
4: Dígalo, señor.
6: Sos un cagón.
4: Si te hago y aparte ahora están los anónimos, ¿viste?
6: Claro, están los anónimos.
4: Yo no sé por qué agregaron eso, eché los anónimos.
6: Mí, listo, sacamos la remera en la cancha, nos cagamos a piña y listo.
4: Ya no es mala idea del señor Mark Zuckerberg, esto de los anónimos, porque es como que liberaron todo y cualquiera dice cualquier cosa.
6: Lo que pasa que...
4: No, ayer me mandaban unas capturas, decía, a uno le decía no porque vos sos un violador.
6: Claro.
4: Digo, wow, lo que hemos llegado ya, ¿no? Como, che... Decirle violador a una persona es como, che, ¿tenés prueba?
6: Claro, aparte,
4: ¿de qué no nos enteramos?
6: Aparte, con el nuevo código penal que hay ahora, nadie te puede...
4: No, yo aconsejo ir a hacer la denuncia. Si dicen algo, de verdad, porque están los mecanismos...
6: Ahora tenés que tocar el bolsillo, es así.
4: Yo voy y después digo, che, ¿vos sabés que Gabriel, sabés quién era el que estaba hablando? ¿Sí? De hecho, yo mañana me voy a presentar en la justicia porque... Claro. Hay una persona bajo un anónimo que está ahí como, pone claro. Mi nombre y mi apellido. Digo, che, bueno, si vos tenés algo que decirme, vení, estoy acá en la radio. Todos saben dónde vivo, más o menos. Mi teléfono es el mismo hace 25 años. Claro. Me pueden llamar. Entonces, bajo este anónimo, ¿no? Entonces, yo mañana me voy a presentar en la justicia, voy a hacerle anónimo. Bueno, y ahora, dos casos en los últimos 6 meses en Junín que fueron descubiertas las personas.
6: Claro, no, si hay un sistema ahora que por más anónimo que sea, lo descubrí y le toca el bolsillo. Tenés que rogar que cobre en blanco, así la justicia después le descuenta
4: ahí. A mí me gustaría más exponerlo. Che, ¿sabés quién era este que se hacía? Era este, mirá. ¿Y sabés dónde trabaja? Mirá, al lado del intendente trabaja.
6: Claro. Sí, ahora, lo bueno de esto, ¿no? Que cuando empezamos con el club, que fue justo ahora que está este problema en esos años, ¿no? También aprovecho a agradecer a la policía que a través de ellos también recibimos un equipo de comunicación prestado, todo eso. Por eso, quizás lo digo ahora porque hay gente que no conoce como quién es el club, quién es Gabriel San Martín y eso. ¿Se entiende?
4: Uh-huh. Bueno, entonces vos decís que la carne era retirada por vos para los chicos, claro. Y que, bueno, que pudieran tener una comida, pero digamos, asado, durante el desarrollo. Pero
6: no, nunca retiré asado. Y no creo que la señora me debe 1000 kilos de asado.
4: Claro.
6: ¿Entendés? Uh-huh. Y siempre retiramos los viernes a la noche porque era imposible a la... los sábados a la mañana. También hubo una colaboración cuando nos fuimos a Puerto Madryn.
4: ¿Fueron a Puerto Madryn?
6: A Puerto Madryn fuimos 60, fuimos 10 adultos y 50 menores, que hubo una colaboración también de carne que la llevamos congelada. Porque allá se cocinó al lado de... También fue nuestro cocinero que es... no tengo que nombrar. Que cocinó allá en Puerto Pirámide.
4: Mirá.
6: Cocinó... Por toda la banda con la olla y la camioneta y el carrito de leña.
4: Qué grande.
6: Así que nada.
4: Bueno, ¿te ha quedado algo por decir?
6: No, que esto se aclare y que la señora...
4: Si está la señora que la señora pueda cobrar. Que pueda, ¿no? Sí. Eso yo creo que también como que se está dejando para el último, che, pero...
6: Tanto tiempo que haya dejado pasar. Es algo raro. Así que pero bueno.
4: ¿Y el club cómo está ahora?
6: Y ahí estamos armando ahora para la temporada de esquí, pero no...
4: ¿Va a nevar o no va a nevar?
6: A donde haya nieve vamos a ir, Dios mediante, ¿no? Pero bueno, estamos parados por el tema de transporte. No tenemos transporte para poder continuar con nuestra actividad. Más la de invierno.
4: Claro, el transporte es sumamente necesario, ¿no?
6: Claro, tal cual.
4: Para trasladar tanta gente, digo, sí, ¿no? Sí, y tantas cosas también, porque son equipos.
6: Sí, sí.
4: ¿Y sí. De parte de la municipalidad hay algún tipo de ayuda?
6: No, nada, te hace perder el tiempo. No, ni ganas ahí porque perdí 2 o 3 horas para decir que no, y ese tiempo yo tengo... A veces estoy acá laburando acá en Junín, a veces estoy en Bariloche, a veces estoy en San Martín, porque mi profesión así me lo... Gracias a Dios tengo mi profesión que es muy remunerativa en esta época de la construcción, ¿no?
4: Claro.
6: Puedo andar y gracias a Dios me ha tocado lugar espectacular y que no me dan ganas de terminar el trabajo porque justo me toca estar a la una montaña. De hecho, laburo en Quilaquina, en todos lados.
4: Bien ahí. Buen día, Ariel. Dice, la verdad que a mí como contribuyente no me molesta que el municipio pague carne a los comedores o grupos como los chicos del club esquiadores, que tanto hacen por los chicos. Lo que molesta es que se pague el asado a los funcionarios de turno y a los empleados de planta del municipio. Eso sí da mucha bronca. Si quieren asado, que lo paguen de su bolsillo. Mensaje de Eli. Creo que todos estamos en ese razonamiento, ¿no?
6: Sí, porque...
4: Sobre todo el contribuyente, el que paga los impuestos, bueno, el que abastece de alguna manera a la municipalidad, creo que... no sé. Capaz que alguno hay, pero creo que no le molesta que colaboren con determinados grupos, ¿no?
6: Claro, yo lo vine a aclarar eso porque viste que por ahí te barré, entonces te fuiste a buscar asado y eso por ahí...
4: ¿Te han dicho?
6: Sí. Sí. Por eso le invité al asado.
4: Claro.
6: ¿Entendés? Para mí que lo que más molesta es eso.
4: Bueno, lo que pasa es que si hay alguien, por eso yo ayer con mi primera pregunta al intendente, al ex intendente fue esa, si con fondos públicos...
6: Y eso vos sabés
4: y para que eventos hizo, personales,
6: se hizo
4: él comía asado o su grupo de funcionarios comía asado o algún concejal comía asado. Eso sí. Claramente. Creo que eso no lo avala nadie, ¿no? Che, si querés asado, pagatelo vos.
6: Claro, porque siempre es lo mismo que... No, es un tema muy complejo, ¿no? Es lo mismo que vos le digas a un empleado municipal, yo no quiero meter con nadie, ¿no? Que te compre la ropa solo. O sea, lo digo en el buen sentido de la palabra.
4: Sí.
6: Para que no se me enoje nadie, ¿no? Porque uno ve las publicaciones y siempre se hizo asado para el día del empleado municipal. Entonces, yo no soy municipal ni nada, pero más o menos vos ves... Lo más lindo es que a veces los que critican son los que comieron asado.
4: Increíble. Sí.
6: ¿De dónde venía la vaca? Bueno, eso es para tomar un poquito de... Así que nada, Ariel, gracias por el espacio y nada.
4: Ayer escuchaste que habló con así y dije mañana sí, me voy a la radio.
6: Porque es así, ¿eh? Es así, no puede decir nada, yo no retiré nada. Sí, yo retiré, pero nunca retiré asado, nada de eso. Tiramos carne picada y...
4: Y era para llevar...
6: Y era para llevar a Trommel.
4: Y que los
6: pibes... Aparte eran... 3-4 kilos por salida que era. Después lo reforzamos nosotros.
4: Pero... Hola Ariel, dice, qué lástima, tiene que ir a aclarar este hombre cuando los políticos se lavan las manos y todo recae en los más débiles. Se cansan de comer de arriba estos políticos. Recuerdo los flor de pedidos que se hacían en el ex Machine. Bueno, y continúa, pero bueno, es un mensaje largo. Pero gracias, Gabriel, por visitarnos.
6: Claro, ojalá que... Bueno, si alguien quiere... Te queda invitado a participar en el club, si quiere ir a cocinar.
4: ¿Tienen redes? ¿Tienen redes?
6: Sí, tenemos, pero no está muy actualizada.
4: No están ahí al tanto. Sí,
6: pero tenemos ahí club y que ahora es de Costanera. Ajá. Por ahí capaz lo va a ver en alguna foto ahí a nuestro cocinero de alta
4: ¿Al montaña. Pardo? ¿Eh? Qué groso el pardo.
6: Que no le quería devolver la olla a doña Jazmín.
4: Claro, porque aparte ollas grandísimas para grandes. Cocinarle a 100 personas una recontra reolla.
6: Y ahí anécdota de... Bueno, voy a aprovecharse una anécdota, ¿no?
4: A ver.
6: Porque nosotros éramos los últimos en comer, ¿eh?
4: Primero los pibes.
6: Primero los pibes. Y se tenían que repetir. Y yo le hacía chiste y me ponía en la fila, ¿eh? Y me quedaba mirando, me pegó una vuelta con el cucharón.
4: ¿El pardo?
6: El pardo. No, nosotros comemos... O sea, comíamos último, nosotros, pero sí, él me dio muchos valores. Es un hombre muy...
4: Noble.
6: Muy noble, muy... Imagínate que vaya a Puerto Manico...
4: Y cascarrabia también, era amigo cascarrabia. No.
6: Pero una excelente persona.
4: Sí, olvídate. Fue director del Hospital de Junín. Fue director, gran médico.
6: Y cocinaba en lugares donde decía, bueno, no puede cocinar, porque a veces caía 1.5 metros de nieve y él llevaba la pala todo y hacía todo un rededor como una cocina.
4: Y fue concejal también.
6: Claro, sí. Tipo.
4: Fue concejal. No, muy involucrado con Junín. Con así Junín es. Y su gente. Sí, sí. Así que está bueno recordarlo de buena manera.
6: Sí, tal cual.
4: Está bueno recordarlo de buena manera al pardo. Gabriel, gracias.
6: No, gracias a vos por el espacio y bueno, espero que esto se aclare.
4: Bueno, espero que puedan conseguir también los recursos, digamos.
6: Sí, nosotros para nos está faltando el transporte.
4: Sí, que aparte debe ser como
6: y
4: caro
6: que
4: también.
6: Y ingresar, ¿no? al grupo de trabajo no hay ningún problema. Eso sí, no manejamos plata nosotros. Uh-huh. No tenemos. Cada uno aporta su tiempo.
4: Claro.
6: Por ahí me han escrito chicos, eso también, chicos que se han recibido de profesorado de educación física, que es una pena, ¿no? Porque están sin laburo, todo. El tema de los jóvenes, todavía por ahí no hablamos mucho el tema de la droga, todo eso, pero es muy lindo decirlo. Yo puedo tener una discusión con cualquier personaje del área política, porque a veces hablamos mucho de contención, capacitación, y qué mejor que un adolescente esté en la montaña todo el día. Porque nosotros salíamos a las 7 de la mañana, volvíamos a las 10 de la noche.
4: Que esté ocupado.
6: Claro.
4: Que esté haciendo cosas.
6: Caminado como
4: que esté con los amigos o con gente, que esté sociabilizando.
6: Gracias. Y hay algunos que han ingresado a las Fuerzas Armadas, o sea, la policía, el ejército. La otra vez la crucé con una chica que ahora tiene, a ver, tenía 12 años y ahora entraba en el ejército y me dijo, mirá, ¿sabes? Yo tenía 12 años y ya estaban haciendo instrucciones allá en el volcán.
4: Mirá.
6: Mirá. Gracias a Dios por el espacio y saludo y bendición a todos juntos.
4: Dale, Gabriel, gracias por visitarnos. Son las 10 de la mañana, 55 minutos la hora en la República Argentina. Ya venimos con el final.
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0: El grito del león, que no es Milei. 11:15. Sí, 11:15, señor. Así como quien no quiere la cosa. 11:15. Señor Gustavo Edgardo Cañicol, ¿cómo le va? Buen día.
1: ¿Qué tal, Ariel? Muy buenos días. Muy buenos días a toda la audiencia de la radio.
0: Qué voz que tiene, ¿no?
1: Comenzamos.
0: Voz de locutor. Qué impronta, sí. Voz de macho, dice.
1: ¿Quién dice ahí?
0: El señor que está acá.
1: Che, bueno, vamos a comenzar.
2: Voz de macho.
1: La mañana de contacto directo. Hoy Nikito va a estar un... Dejó ahí al mejor, operando hoy, Ariel. Ya se va a sumar seguramente Juancito Vivero también. Y vamos a estar hablando de este día martes, muy frío, hay temperaturas muy bajas pronosticadas para toda la semana.
0: ¿A qué hora te levantaste?
1: Hace media hora.
0: ¿Hace media hora te levantaste?
1: Sí.
0: Ah, ¿y te acostaste tarde? ¿Marruecos?
1: No lo pude ver, yo no tenía ni Disney Plus ni nada. Yo miro,
0: ¿no pudiste verlo?
1: Lo que pasa en Telefe y en...
0: ¿Pero Teisa. El cable lo pasa?
1: No pasó.
0: ¿Pero el cable no está pasando todos los partidos?
1: No, el de ayer, por ejemplo, el de Países Bajos, Marruecos, no lo pasó.
0: Ah, mirá vos.
1: Así que ahí lo miré un toque por el celular, no tenía tampoco tanto, así que... Bien, bueno, ya vamos a estar hablando de eso, el fútbol, pero batacazo de Paraguay, ¿Le tenía fe o no?
0: Quería que ganara, pensé que iba a ganar Alemania.
1: Bueno, yo ayer, después iba a hablar con Juan y Nico 2-1, yo ayer me tiré la ficha por
0: Paraguay. Ayer también quería que ganara Japón, pero dije, va a ganar.
1: Claro, sí. Yo fui por Japón.
0: Japón estuvo a nada. Ahí. O sea, verde los japoneses para jugar a la pelota. Sí. Son muy inteligentes, son unos cracks, cráneos total, inventan todo, un desarrollo increíble. Pero para jugar al fútbol, verdecito, unos verdes. Quiso salir jugando en la última jugada antes que termine.
1: Reventala, esa...
0: Claro, hermano, mandala a la tribuna, claro. No se habla más.
1: Era eso, se hizo. Se quiso hacer el habilidoso ahí.
0: Empezó a salir jugando dentro del área, increíble.
1: Sí, terrible. Bueno, vamos a estar compartiendo mucha información seguramente en el transcurso de la mañana. Sigue lo del asado. Vecinos seguramente quieren saber. Bueno, ayer estuvo el ex intendente Corazini hablando justamente con vos, Ariel.
0: Salió por teléfono.
1: Hoy estaba en otro medio.
0: ¿Estaba hablando de Tres Ríos?
1: Sí, estaba hablando con Fabián Mancilla.
0: Sí.
1: Se viene esta...
0: Está haciendo su descargo
1: interna, será interna, ¿qué será ya? Pero bueno, se andan desconociendo los que fueron amigos por muchísimo tiempo, ¿no? Aliados políticos. Bueno, Corazini expresó, viste, los llevé como concejal, los llevé en el Inmuy. Y bueno, a muchos nos llamó la atención, ¿no? Cuando dijo personaje siniestro y oscuro. Así lo definió Carlos Corazini al intendente actual. Bueno, una situación que continúa. Vamos a ver qué repercusión tiene en el Consejo Deliberante, porque lo hablábamos recién antes de salir al aire. La vecina, en este caso la comerciante, presentó una nota al Consejo Deliberante y el Consejo Deliberante deberá expedirse, ¿no? ¿Qué va a hacer frente a esta situación? Y una de las preguntas que hacíamos también, ¿qué va a hacer frente a funcionarios actuales? Estamos hablando porque uno de los involucrados que está en el ojo de la tormenta es el viceintendente Fabián González. Entonces, bueno, ¿qué va a hacer el Consejo Deliberante frente a esto, no? ¿Alguien dice, lo puede separar del cargo? Sí, la Carta Orgánica sí lo establece.
0: Pero para eso, ¿qué tendría que pasar?
1: Y tendrían que proponer a los concejales. Y debería tener los 2/3 de los votos.
0: ¿2 tercios es 5?
1: Sí. Pues en definitiva, una lectura que se puede hacer, él está ocupando un espacio hoy, en este caso un cargo electivo, para no entorpecer la investigación, si es que van a hacer investigación del municipio. De hecho, el intendente dijo que lo iba a enviar a la gente de... En este caso a los abogados del municipio para que puedan... Hay que ver también qué hay en economía, si realmente existe este pedido, si finalmente el municipio va a reconocer o no la deuda. Porque
0: hoy vino una persona acá.
1: ¿Qué dijo?
0: Vino a hacerse cargo de que retiraba carne.
1: Mirá.
0: Pero bueno, explicó, ¿no? Todo el proceso.
1: Ver también qué hay en economía, si realmente existe este pedido. Si finalmente el municipio va a reconocer o no la deuda, porque...
0: Hoy vino una persona acá.
1: ¿Qué dijo?
0: Vino a hacerse cargo de que retiraba carne.
1: Mirá.

0: Claro. Hay como 3-4 remitos de que las veces que fue se llevó 3-4 kilos de carne. Bueno, y él vino a decir que bueno, que había escuchado su nombre dando vueltas por todos lados y que bueno, venía a aclarar que la carne no era para que no se iba a hacer hamburguesas a la casa, sino que comían los chicos que iban a la base del volcán Lanín, claro, o que hacían algún tipo de actividad. Asado, dijo, no retiró jamás en la vida. Claro. Jamás. Retiró pulpa, dijo algunas veces, pero en su mayoría de las veces retiró carne picada, dijo.
1: Claro, bueno.
0: De a 3 kilos.
1: Claro, recordemos que el actual intendente lo nombró en el en con Pancho Casado.
0: Ayer lo nombró acá.
1: También lo nombró.
0: Sí, ayer lo nombró acá.
1: Bueno. Por eso te digo, entonces existe, creo yo, una investigación que se debe realizar, ¿no? Bueno, habla, el otro día nos enviaban información, dice, solo con un sello del funcionario legalmente no es una deuda exigible para la municipalidad porque no hay un instrumento válido como una orden de compra o contrato. Bueno, eso es todo materia de investigación, como se dice, ¿no? Sin embargo, el intendente podría reconocer, interpretar y validar estos papeles mediante una resolución de reconocimiento de deuda, acción que va contra lo reglamentado en el anexo 2, reglamento de contrataciones, decreto 2758, donde únicamente reconocen como documento oficial la orden de compra o contrato firmado. El funcionario que retire mercadería sin iniciar el proceso formal, le cabe la responsabilidad administrativa. La responsabilidad administrativa bajo la ley 2141 de Administración Financiera y Control de la provincia de Neuquén obliga a todos los funcionarios, agentes públicos, a rendir cuentas por los fondos, bienes o recursos que administren, siendo pasibles de multas, sanciones si causan daño al Estado por negligencia o dolo. Todo funcionario que maneje fondos o bienes del Estado tiene el deber ineludible de justificar el uso y su destino. Bueno, esto es lo que establece la ley. Ahora hay que ver si le dan cumplimiento a esto, ¿no? Porque
0: ahora nadie de los funcionarios del gobierno anterior y de los concejales va a hablar. Porque vos qué harías, yo pregunto, digo, porque capaz que estoy yo, soy el descolocado.
1: Bueno, el único
0: bueno, vos estuviste.
1: Lo único que salió a hablar fue, en este caso, Corazini
0: y González. Y algo Fabián González, porque se vio ahí.
1: También se lo mencionó al chino Quintulén. Bueno, el chino, bueno, le vamos a escribir al chino capaz que por
0: claro,
1: ahí.
0: Claro, pero quiere. Viste que dijeron concejales, dijeron de la gestión anterior.
1: Claro. Concejal.
0: Pero nadie salió a hablar. O sea, si a vos te dicen, che, la gestión y ponele que vos hayas estado en la gestión. ¿Vos no salí a hablar?
1: Y sí, salí a aclarar. Che, yo no. Bueno, eso, ¿y los concejales actuales qué van a hacer? Esa es la gran pregunta que se hace mucha gente. Porque vos decís, digo, no soy un vecino común. Yo siempre digo lo mismo, de 20.000 juninenses hay 7 que están con cargo político, ¿no? Electo, que lo eligió la gente. Bueno, la gente espera también que se aclare, ¿no? Porque más allá de que todos le ponemos un poco de humor, che, nos invitan al asado, ese chiste que te hacen en todos lados, digo, es mucha la plata que se reclama, ¿no? Y bueno... De todas formas, también Corazini ayer lo dijo claramente acá, ¿no? Que estos famosos carpetazos, por decirlo de alguna manera, van a seguir apareciendo, ¿no? Bueno, se habla justamente de esta rivalidad política, no sé cómo llamarla, pero...
0: No, y dijo que lo próximo va a ser un chat que él tiene... Increíble, pero ya es medio real, ¿viste? Medio Ventura, intrusos en el espectáculo. Claro. No, dijo, él mismo dijo que el próximo chat que va a aparecer es un chat de él con una chica. Claro, donde, que... bueno, tienen un diálogo personal, ¿no?
1: Y eso lo van a tirar como...
0: Supuestamente él dijo, y te cuento al aire, lo dijo. Claro. Y te cuento lo próximo que viene, dice. Lo próximo que viene es un chat mío hablando con una señorita, dijo.
1: Mirá.
0: Mi pregunta es que, bueno, ¿qué tiene que ver la faz personal, no? ¿Qué me interesan, qué sé yo, los mensajes privados de los políticos? La verdad que...
1: Claro.
0: No me incumbe, no me interesa. ¿En qué afectaría eso, digo, no? No sé qué dice el chat, pero digo, si son chat personales.
1: Claro.
0: Porque todos tenemos relaciones personales. Si son chat personales, digamos, ¿qué?
1: Claro.
0: Pero Corazín dijo, che, acuérdense, dijo que lo próximo que se viene, a modo, digamos, de operación, dijo, opereta, dijo. Es un chat mío, por él, no mío. Un chat.
1: De Carlos Corazín.
0: Mío, dijo, con una señorita.
1: Mirá. Bueno, yo creo que también eso marca al nivel que se ha llegado de los políticos de Junín, ¿no? En este caso, los que hoy Pues en definitiva hay situaciones, digo, mucho más importantes.

0: Para resolver, sí, ¿no?
1: Porque a mí no me interesa el chat de ni de Luis con una, con nadie, ni de Corazini, ni tuyo, ni, claro, ni de nadie, porque qué sé yo, son chat tuyos.
0: O sea, son privados,
1: digamos. O sea, por eso yo le pregunté, ¿tienen alguna relación con la carne, con, no sé, con la gestión, con uh-huh. algo? No, dijo, son chat privados. Digo, claro. Con más razón, o sea que...
0: Sí.
1: ¿Qué
0: sí.
1: tiene que ver?
0: Situación compleja si la hay. Bueno, así que esperemos, qué va a pasar en esta semana. Digo, se destapó un chulengo, diría alguien por ahí, que en definitiva, bueno, alguien se tendrá que hacer cargo, porque también hay que decir que en el medio de esto queda un comercio, que en definitiva hace su reclamo. Hay varias preguntas, ¿no? Otros dicen, ¿por qué tardó tanto en reclamar? Bueno, esas son cuestiones que obviamente insisto, ¿no? Cuando se haga una investigación en el municipio hay que ir a Economía, decir, bueno, a ver, estos papeles que aparecieron, dónde se generó, quién lo inició. Fabián lo reconoció, Fabián sí. González lo dijo.
1: Lo que yo ayer le decía a Corazini es por qué no lo pagó.
0: Claro, si es que está la...
1: ¿Por qué antes de irte no pagaste?
0: Claro. Porque aparte, viste...
1: Dijo que, bueno, que justo estaban ahí sobre la hora, punto, que la señora fue unos días antes de que él entregue la gestión, de que ya... Pero abrir un expediente. O sea, cualquiera que haya pasado por el municipio, abrir claro. un expediente uh-huh. y que ya entre dentro del circuito administrativo del municipio.
0: Claro, porque él habló...
1: Porque era obvio que en algún momento, si se quedó viviendo tanta plata, en algún momento la señora o al que se le quedó viviendo iba a decir, che, hola.
0: Claro, acá estoy. No, inclusive se habló de deuda flotante. Bueno, pero el tema es que eso esté administrativamente presentado. O sea, si está, no hay mucho para... Ahora, ¿qué pasa?
1: No, pero ahora se le abrió un expediente.
0: No, por eso te digo. Entonces ahí, ¿qué pasa con los funcionarios de ese momento que no cumplieron con la 2141? Porque en definitiva, si bien están los sellos de los funcionarios, la firma y el reconocimiento en algunos casos, que de hecho Fabián lo reconoció públicamente en el Consejo Deliberante, bueno, alguien se tiene que hacer cargo de esto y de ese accionar, porque recordemos que el Tribunal de Cuentas también debería actuar. En definitiva, también Corazini lo dijo, a él le aprobaron todos los periodos de rendiciones que hizo como intendente. Bueno, eso también es otra cuestión. Quizás tampoco esta deuda nunca ingresó al sistema, al famoso sistema o al circuito económico que vos decías, Ariel. Entonces tampoco nunca estaba blanqueada, ¿no? Bueno, son varios interrogantes que en definitiva creo que...
1: Sí, también se me hace y... Siempre pienso en la señora, el señor grande, qué sé yo, que no saben cómo es el movimiento administrativo de la municipalidad. Pero sepan que no se maneja así como, che, andá allá al corralón,
0: claro,
1: sacame 100 ladrillos, 4 bolsas de cal, 4 de cemento y llévala a la casa de Juancito.
0: No debería.
1: No sé, así, claro. El comerciante tiene que ver, che, mirá, acá hay una orden... de retiro, mirá, ya pasó por todo el circuito administrativo, claro. Está la firma de tales funcionarios, porque lleva la firma de muchos funcionarios, uh-huh. desde el que la pidió, pasando por el de economía, el intendente. Entonces, esa es la forma correcta.
0: Claro.
1: No es que vos sos intendente y decís, che, ahí va Juanita a buscar 200 ladrillones.
0: Claro.
1: Después arreglamos. No es como el, qué sé yo, si vos sos conocido del dueño del corralón y el corralón, que ese es un trato entre privados, ¿no?
0: Claro.
1: Y verás si el dueño del corralón, si Gustavo Cañicul es confiable y después te paga. Bueno, eso es algo privado, pero en la MUNI, no se, en el municipio, el Estado no se debiera manejar así.
0: Claro, ¿no? Tal cual, por eso te digo. Digamos, tiene todo un procedimiento, proceso administrativo, como se denomina, que evidentemente, por todo lo que se está hablando, no se ha cumplido en tiempo y forma, ¿no? Y ahora hay que ver si se reconoce o no la deuda, bueno, y entramos. Bueno, se hablaban de otros comercios que quizás también presentaban algún reclamo. Pero bueno, en conclusión, creo que ya tomó estado hasta provincial, nacional. Bueno, y a veces, viste, vos te encontrás con gente y te dice, che, ¿por qué quedamos tan mal, Junín, no? Ya cuando se quisieron aumentar el 80% fue un escándalo en toda la provincia, inclusive también llegó a los medios nacionales. Ahora vuelve porque termina siendo un escándalo, ¿no? En definitiva, y entran a desconocerse, ¿no? Entre intendente y viceintendente parece que nunca se habla, ¿no? O sea, A mí me sorprendió eso, porque fue muy duro el intendente, cuando en definitiva vos decís, che, bueno, más allá de tus declaraciones que están buenísimas, fíjate que es tu compañero de fórmulas y cómo arreglar el problema. Porque si no es como que, viste, se tiran, ¿no?, de un pelotazo de una cancha a la otra y en el medio queda la gente. Entonces, a ver, todo eso énfasis que le pone, ojalá que lo resuelvan el problema y que se hagan realmente responsables los que se tengan que hacer responsables. Porque si no queda en un mero discurso, ¿no? Que vos decís, che, qué bueno, hablá de transparencia, hablá de esto, ¿no? Y en definitiva, hasta hoy, casi a una semana de esas declaraciones, todo, no sé en quién habrán avanzado. Uh-huh. Pues parece que está todo igual. Esa también es la otra situación, ¿no?
1: Y la señora no cobró.
0: Claro, y la señora está en el medio. Y si hay... ¿Algún día algún funcionario pagará con su propio bolsillo?
1: Porque sí, igualmente ahí no se soluciona. O sea, ojalá que le paguen, no sé. Pero así no se soluciona. O sea, no, no es que... No. Che, ponele que Corazín y González y cinco más digan, che, nosotros ponemos la guita, tomá, acá está, 25. Esa, digamos, no es la vía institucional de... De cómo se debiera resolver el tema, ¿no?
0: No, yo lo que voy, digo que pasa esto, porque siempre que hay, por ejemplo, algún reclamo, algún juicio, y de hecho el municipio de Junín ha tenido varios juicios, nunca lo pagan los funcionarios, ¿eh? Siempre lo paga, como el famoso término, Juan Pueblo, o sea, el que se tiene que poner, decir, che, de tal partida vamos a sacar, porque tenemos que pagar el juicio... En su momento contra el francés, en su momento por la triquinosis, en su momento por un montón. Bueno, yo a lo que voy es eso. O sea, ojalá que algún día la reglamentación se cambie y si, bueno, el funcionario que es pasible, hay que recordar también, Ariel, que la 2141 establece 10 años después que vos dejaste la gestión, que sos pasible justamente de hacerte cargo si hay algún tipo de irregularidades, ¿no? Pero vuelvo a insistir, ahí volvemos a decir, che, ¿qué hace hoy el actual Consejo Deliberante frente a esto? Porque si todos nos quedamos callados, como que... Viste, en un momento alguien dijo, lo llamamos a la reflexión, pero no alcanza con que vos reflexiones. Porque si no, viste, vos decís, che, me las remando, total, después reflexiono, digo, che, mirá, está mal lo que hice. Pero bueno, un poco creo que la gran mayoría de la gente espera que esto se pueda tener algún tipo de... Que se aclare, sobre todo, y que realmente, bueno, si bueno, ¿quién hizo las cosas mal en este? Porque alguien hizo algo mal. Si no, esta situación no estaría hoy en el tapete de todos los medios de comunicación, ¿no?
1: ¿Tenés invitados?
0: ¿O no? Juan Viveros, que ahí estaba en la camioneta.
1: ¿Juan Viveros está durmiendo ahí?
0: Armando toda la producción, porque vuelve el fútbol.
1: ¿Está durmiendo o está armando?
0: No, ni idea, yo estoy acá con vos.
1: ¿Viste que a veces medio como que cabecea? ¿Viste?
0: ¿Por qué lo bardeás, Juan?
1: Mirá, ¿viste que a veces cabecea? Varía.
0: Debe estar escuchando la
1: radio.
0: Hola,
1: Juancito. A ver si... Sacá la mano, Juan.
0: Juan, toca bocina, si estás despierto. Che, bueno, vamos a hablar porque vuelve el fútbol, ¿eh? Juan va a venir, ayer quedó pendiente de eso. Así que cuando venga Juan vamos a estar hablando.
1: ¿Vuelve el fútbol?
0: Vuelve el fútbol a Junín de los Andes.
1: ¿Cuándo?
0: Hoy.
1: ¿Hoy?
0: Hoy. Y ahí va a explicar Juan porque habían varias cuestiones, ¿no? El intendente y la secretaria de deporte sacaron un comunicado que era... A puerta cerrada, sin público. Bueno, todo eso, uh-huh. El fin de semana cambió.
1: Ah, mira.
0: Así que eso va a estar hablando Juan de toda esa situación. ¿Por qué el cambio? Va a haber tribunas para una parcialidad, para la otra. Bueno, hay varias modificaciones. Pero el fútbol, recordemos, hoy se juega un partido que había quedado suspendido de fechas anteriores. Y el fin de semana vuelve la liga. Quedan dos fechas igual.
1: Tome.
0: Y ya se termina.
1: Mira Cañicul. El deportólogo también.
0: No, sí,
1: está modo mundial, opina del fútbol local, todo.
0: De todo un poco.
1: Muy bien. Bueno, 11:34 en la mañana. Tande, ya venimos, ¿dale?
0: Dale, lo sumamos a Juan.
1: Dale.
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0: Muy bien, 11 de la mañana, 44 minutos, continuamos en esta mañana de radio. Y antes de presentar a nuestro amigo, vamos a leer un mensajito que viene acotando a lo que hablábamos recién de todo lo que está sucediendo, ¿no?, con el tema de esta deuda hacia un comercio. Dice, la administración municipal en esos años fue un desastre y es el reflejo de no aprovechar el recurso humano disponible. se buscaban directores dóciles antes que capacitados. Los balances y cierres de ejercicio, si están aprobados, no significa que haya documentación correctamente, documentando correctamente los gastos. El Consejo Deliberante hace las veces de contralor y es quien debe revisar con lupa, y me pone entre comillas, cada orden de pago con la documentación respectiva. Esa tarea no la hace el Tribunal de Cuenta, salvo pedidos concretos. Mensajes que van llegando en relación a este tema. Pero bueno, nosotros vamos a presentar a nuestro compañero, nuestro amigo, a Juan Esteban Vivero. Juancito, ¿cómo estás?
8: Hola, Gustavo, Ariel, ¿qué tal? Tengan todos muy buenos días. Muy buenos días, mi querido Junín de los Andes.
0: ¿Cómo estamos, Juan?
8: Pero muy bien,
0: che. Pasado de fútbol.
8: Pasado de fútbol, pero lindo.
0: Bien, con sorpresas, bien.
8: Sorpresa, tal cual. Sorpresa te da la vida te da sorpresa. Y ayer en el fútbol hubo sorpresa.
0: Bien.
8: Estamos hablando de la Copa del Mundo.
0: Claro, el campeonato del mundo. Bueno, el primer partido, Japón empezó 1-0, ¿no? Ahí que...
8: Era previsible porque... Si los que tuvimos la posibilidad de ver el partido, pudimos notar que Japón es un equipo muy, muy obediente y ordenado para jugar al fútbol. Es un equipo que, si tienen que defender los 11, defiende los 11, si tienen que atacar, atacan con mucha gente. Claro. Pero es un equipo que estudia mucho al rival, le deja tener la posesión del balón y después contraataca. Y bueno, a través de eso, justamente vino el gol de el triunfo parcial, y bueno, Brasil
0: igual lo
8: con
0: que
8: paciencia supo mantener ese estar abajo y después empatar y al claro. final cuando faltaban segundos.
0: Bueno, pero lo que sorprendió en algún momento eran centros solamente de Brasil, ¿no? Porque vos decís, che, tenés buen pie para entrar jugando.
8: Pero lo que pasa, justamente ahí está el tema. Como se defiende muy bien Japón y se defiende con la gran mayoría de jugadores, salvo uno que pueda dejar en mitad de cancha para contragolpe, después defendían todos y le cerraban bien los espacios. Por más que tengan jugadores habilidosos, si te cierran bien los espacios, no tenés ingreso. Entonces ahí donde viene después el pelotazo. Claro. Una de las formas de por ahí llegar al arco japonés. Pero la verdad que fue un digno rival para tal vez uno de los candidatos a la Copa, como es Brasil. No le sobró nada a Brasil,
0: no
8: le sobró nada, pero bueno, se llevó el triunfo y la clasificación a octavos.
0: Que a veces no importa cómo, ya en el famoso mata-mata, es decir, bueno, porque después se vinieron, bueno, no sé si lo de Marruecos fue tan sorpresa o sí, pero lo de Paraguay, Juan, fue creo algo que muchos... Querían que ganara Paraguay, pero, viste, bueno, un poco lo que decíamos ayer.
8: La lógica.
0: La lógica.
8: Claro. En papeles, ¿quién iba a decir o quién se le iba a jugar? Hoy, seguramente con el diario el lunes, pero en la previa y en papeles, Paraguay no estaba
0: claro
8: para clasificar. Pero bueno, después, una vez que el árbitro hace sonar el silbato, son 90 minutos, en este caso fueron más, y hizo las cosas bien.
0: Y Alemania mandó todas sus torres a cabecear.
8: Y no le alcanzó.
0: Hubieron
8: jugadores paraguayos de muy alto nivel. El caso del chico de River, que River lo tiene colgado. Ayer hizo un partidazo. El arquero
0: Gil.
8: El arquero de San Lorenzo. La verdad que es impecable. Y en la previa, fíjate que uno de los grandes ídolos que tiene el fútbol guaraní, que es el caso de Chilaver, se lo pasó en los días previos tirándole dardos envenenados al Faro. Pero bueno, ayer quedó demostrado que Paraguay, si quiere, puede llegar lejos. Y la verdad, felicitaciones a la selección guaraní, que ayer se enfrentó a uno de los candidatos.
0: Candidato directo.
8: Porque quién iba a tener duda que Alemania era uno de los candidatos a llevarse el Mundial.
0: Claro.
8: Y sin embargo, ayer Paraguay dijo, no, para primero pásame a mí.
0: No, bueno, también creo que quedó demostrado lo estratega que es Alfaro.
8: No, es terrible.
0: Vos te puede gustar o no, podés criticarlo, pero el tipo de recién hablamos fuera de aire, ¿no? El alargue dijo, acá no me meten un gol y voy a los penales, ¿no?
8: Pero eso es un trabajo justamente los técnicos que tienen la responsabilidad de ser el estratega de un equipo de fútbol. Lo hizo muy bien porque con lo que tenía. ¿Qué otra cosa? ¿Que él iba a ir a buscar a Alemania?
0: Claro.
8: No, que venga Alemania a buscarme a mí. Yo lo espero. Y aguanto. Hizo eso, le dio resultado y después, bueno.
0: Bueno, el VAR lo salvó, ¿no? Porque cuando hizo el segundo gol, que fue anulado, justamente a manos del VAR, por ese empujón que el relator de TIC, viste, decía, para mí no sé si se puede cobrar como una falta, ¿no? Viste, cuando iba. Pero bueno, finalmente el VAR dio por anulado el gol y bueno, y esto llevó a que se terminaran el alargue y se fueran los penales, ¿no? Penales que también sufrimos, yo también sufrí, porque digo, tenés dos penales para ganar la fase y los, viste, uno se lo atajó, otro lo tiró afuera, no recuerdo.
8: Y este Gil atajó los penales claves. Los penales claves, que fue el primero y el tercero.
0: Claro.
8: Son los penales clave. Y le dejó la puerta abierta a sus compañeros, que lamentablemente no estuvieron a la altura.
0: Claro. Y después el alemán que la tiró afuera.
8: Esos dos erraron los penales.
0: Claro.
8: Pero bueno, los penales son así. La verdad que hoy están de asueto ahí en Paraguay.
0: Claro. Feriado nacional.
8: Feriado nacional.
0: Como lo hizo Ecuador.
8: Como lo hizo en su momento Ecuador, tal cual. Así que bueno. Muy bien, felicitaciones. Otro equipo sudamericano que se mete en la siguiente instancia de la Copa del Mundo.
0: Bien, y por último, ya terminado, pasado ya la medianoche, se terminó Marruecos
8: y Países Bajos. Estaba dentro de lo previsible. Es más, creo que yo ayer en el pronóstico dije que empataban y ganaba Marruecos por penales.
0: Bien.
8: Dos muy buenas selecciones, como el caso de Holanda y como el caso de Marruecos. Y siempre yo venía diciendo antes del Mundial, ojo con Marruecos.
0: Bueno, Marruecos llegó a semifinales en el 2022.
8: Por eso, está dejando una impronta, o dejó en ese momento una impronta, y bueno, la puerta abierta a esta nueva edición de la Copa del Mundo. Y la verdad que está haciendo las cosas muy bien. Justo ganador.
0: Bueno, los equipos africanos vienen bien. De 10 equipos, 9 pasaron a los 16avos de final. Digo, no es poca cosa, ¿no? Hay que decirlo también.
8: Claro.
0: Bueno, viste que Bilardo en algún momento habló, hace muchísimos años, que dijo que el futuro del fútbol estaba en África. Pero bueno.
8: Pero vos fíjate, haciendo un poquito un balance de todos los seleccionados, sobre todo los europeos, hablamos de Alemania, hablamos de Francia, hablamos de Inglaterra, hablamos de Países Bajos. Están teniendo jugadores de origen, o sea, de no nacionalidad, sino descendencia africana.
0: Sí, sí. Tal cual.
8: Cuando antes eso no se veía. Entonces, ¿qué significa? Y es como decía en su momento, hace muchos años, Bilardo, ojo con los países africanos.
0: Claro.
8: Bueno. Tal cual. Ahora están los frutos.
0: Tal cual. Bueno, Juan, seguramente más adelante, o no sé en qué momento, pasaremos porque hay nuevos partidos para el día de hoy. Pero hay mucha gente, nos manda un mensajito ahí, dice, ¿qué pasa, Juan, con el fútbol local? No sé por dónde va a ir, pero porque ayer dejó el título, acuérdese, antes de irnos. ¿No se acuerda el título que dejó?
8: Sí, algo así como palabras más, palabras menos. Se reinicia el torneo con alguna polémica que va a dejar que hablar.
0: Ah, ese era. Bien.
8: O va a dar que hablar.
0: O va a dar que hablar. Era ese.
8: Ahí está lo correcto. Y aquí tengo justamente, porque hoy se juega un partido clave para las aspiraciones de Mariano, 19:30 en el Estadio Municipal, con público. Vamos a aclarar, con público, con algunas restricciones. Pero lo polémico de esto, a ver, y acá voy a apelar un poco a los que saben algo de justicia, porque tengo aquí tengo abierto el boletín de la Liga Huiliches, el boletín del tribunal.
0: El tribunal.
8: Y no leo en ningún caso prohibiciones.
0: Bien.
8: No leo aquí que haya alguna prohibición de ingreso al estadio.
0: Claro, habla de suspensión.
8: Habla de suspensión. No habla de prohibición. Uh-huh. ¿Por qué digo esto? Porque salió un comunicado y en reunión de liga también se habló el día, creo que viernes, que estuvieron en reunión de liga y resuelven que aquellos jugadores que fueron suspendidos por el tribunal no podrán ingresar al estadio. Bien, ahora yo pregunto, ¿qué se aplicó para tomar esa resolución? Claro. ¿Qué parámetros tuvieron? ¿La resolución del tribunal?
0: Uh-huh. Y evidentemente no, porque el tribunal lo dice.
8: Bueno, entonces estamos hablando de un derecho de admisión. Uh-huh. ¿Pero con qué fundamentos?
0: ¿Y quién lo controla?
8: Claro. Porque hasta ahora, si bien sabemos que hay denuncias por la situación vivida entre el partido Alianza Don Bosco, uh-huh. También hubieron suspensiones en otro partido. Estamos hablando de Atlético Lonquimay Santa Agustina. ¿Aplica a ellos también esta prohibición?
0: Claro.
8: Porque habla, los jugadores suspendidos no podrán ingresar al estadio. Hasta donde yo sé, ¿quién te puede prohibir el ingreso a un campo de, no al campo de juego, al estadio? Uh-huh. Es la justicia.
0: Está bien. Juan, ¿y por qué fue tan rotundo el cambio entre la resolución que sacó el intendente y en este caso la subsecretaria de deporte, que también la leímos la semana pasada, uh-huh. seguramente vos recordarás, que hablaba justamente que se jugaba
8: cerrada,
0: sin público?
8: Sí, sí, sí.
0: ¿Qué pasó que se modificó? Porque en menos de cuánto, ¿de 48 horas? ¿70 horas?
8: Eso fue creo que un miércoles o claro. un martes, y el viernes ya estaba, se había modificado. Uh-huh. Porque a veces toman resoluciones a las apuradas.
0: Ah,
8: tomar resoluciones, escribir, pero cuando viene alguien dice, che, ¿por qué?
0: Claro.
8: ¿Por qué esto? ¿Por qué lo otro?
0: ¿Y el municipio sacó otra resolución entonces?
8: Sacó otra resolución donde...
0: Digo yo, por eso.
8: Como una reunión que tuvo después, bien. Y ahí acordaron de que sí se podía terminar el torneo con público. Uh-huh. Porque acá hablamos, inclusive, ¿qué va a pasar con la gente de Mariano que está a un pasito de salir campeón? Que van a... ¿Cómo? Porque todo equipo quiere festejar ante su público. Y esa resolución atentaba justamente contra la gente de Mariano, que hasta ese momento no tuvo nada que ver de una situación que se vivió allí en el estadio municipal, que por supuesto yo no estoy de acuerdo con la violencia que acá, porque después cada uno después escucha lo que quiere escuchar. Uh-huh. Por supuesto repudiamos todo hecho de violencia en cualquier espectáculo deportivo, pero también después cuando hacemos las resoluciones, hagámosla bien, no la hagamos a la apurada.
0: Claro.
8: Porque si haces la apurada y después te retractás sacando otra resolución y...
0: Claro, bueno, me acaba un mensajito, dice, el viernes hubo reunión con delegados y Florencia y quedó así, la comisión y delegados quedan responsables si pasa algo en los partidos. Uh-huh. Lo único que se respeta es que los sancionados no podrán ingresar al estadio.
8: ¿Pero por qué? A ese me pregunta,
0: claro.
8: ¿Por qué?
0: Claro, ¿por qué se respeta? ¿Dónde está escrito, si vos?
8: Sería. No, porque sí. A ver, si bien la municipalidad es propietaria de los lugares donde se está jugando el fútbol de primera división, de la Liga Unificada Gurich-Espehuen, y debería ser la única que puede aplicar
0: la admisión.
8: El derecho de admisión. Uh-huh. Pero lo tenés que hacer a través de una resolución.
0: Claro. Bueno, otra cosa que decías ayer, informamos ayer, es que cada equipo, su parcialidad va a tener una tribuna diferente.
8: Sí, es parte de lo que resolvieron, que en este caso el estadio tiene tres portones de ingreso. Uh-huh. Uno que da acá al barrio 19 de abril. o cancha 1 y 2, como quieras llamarle, el otro por la Mariano Moreno, que tiene dos portones. Uno que te lleva, que se utiliza normalmente cuando se solicita la presencia de la ambulancia, y el otro que da en la mitad del estadio, que es el otro portón, donde habitualmente siempre está abierto para el ingreso de público. De aquí hasta que termine el torneo, y en lo sucesivo, próximo torneo, la modalidad va a ser esa.
0: Bien.
8: Separar las hinchadas, pero también el público neutral.
0: ¿Qué va a hacer?
8: ¿Puede entrar por los dos portones?
0: Bien.
8: ¿O por uno o por el otro? ¿Y dónde se va a ubicar?
0: ¿Y quién controla eso?
8: ¿Y quién controla eso?
0: Varias preguntas. ¿Cuándo se...? Digo, hoy está ya ratificado que se juega Mariano Lanín. ¿Y el resto de las otras dos fechas?
8: Calculo que se va a jugar el fin de semana.
0: El fin de semana.
8: Domingo.
0: El domingo.
8: Sí, sí, calculo que se va a jugar el domingo. Ya se va a jugar la penúltima y quedará para el próximo fin de semana, la primera semana de diciembre, o la segunda semana de diciembre, quedará ya este...
0: ¿Los equipos involucrados juegan?
8: No. Según el tribunal,
0: a ver,
8: lo suspendieron por lo que resta del torneo. La quita de 12 puntos.
0: Ah, bien. ¿Y la suspensión?
8: Y la suspensión por el torneo.
0: O sea que ahí habrían 4 partidos menos.
8: Y estamos hablando de 2 partidos menos.
0: Claro.
8: Los rivales que enfrentan a Don Bosco en las dos últimas fechas.
0: 2 y los otros 2.
8: Y los otros 2 de Alianza.
0: Por eso. O sea, y el... Y esto es, no es retroactivo.
8: Eso no, no, no, no, no.
0: Bueno, pues viste que quedan dudas. O sea...
8: Claro, a ver, algunos me preguntaban, Juan, ¿cómo va a quedar esto de aquellos equipos que enfrentaron tanto a Alianza como a Don Bosco y perdieron? ¿Se le dan los 3 puntos? No, no, no tiene nada que ver. Porque es desde el momento hacia adelante.
0: Bien.
8: Los resultados para atrás no se modifican.
0: Bueno. Bueno, así que estaremos atentos y... ¿Hoy puede haber campeón, decías?
8: Hoy puede haber campeón. Hoy podemos ver con un empate, y ni hablar con un triunfo de Mariano, habría vuelta olímpica en primera división. Y después, dos últimas fechas, la gente ya tiene interés a verlo.
0: Pues fue un parate de cuántas semanas ya.
8: Y ya este era... Creo que segunda. La segunda semana. Va a haber interés de la gente para ir a ver los dos últimos partidos, cuando ya sabes que hay un campeón. Prácticamente se sabe también quiénes son segundo y tercero por la quita de puntos. Esos 12 puntos que le sacaron tanto a Alianza y a Don Bosco.
0: Claro.
8: Ya prácticamente están definidos el segundo y el tercer puesto. Entonces el interés, yo creo que se perdió.
0: Claro.
8: Van a ir aquellos que son y esto estoy hablando para el público neutral, porque aquellos que tienen su equipo y que van a jugar seguramente lo van a seguir.
0: Claro.
8: A su equipo, más allá de las chances que pueda llegar a tener o no. Así que, pero bueno, así está dado el fútbol juninense. Seguramente el presidente de la liga saldrá a aclarar todo esto, lo que yo estoy hablando acá, es porque para mí, primero que lo dije de entrada, cuando vino la suspensión, dije, decisión apurada.
0: Bueno, acá me aclaran algo, Juan, y sí. Esta pregunta está buena. Me dice, están hablando que hoy podemos salir campeón, le mando un saludo a Willy. Dice, ¿saben si los otros dos clubes van a apelar? Para ver, hay que ver bien eso, nosotros somos cautos con eso. Porque lo que pregunta justamente si se hizo, porque vos ante una sanción tenés el derecho de apelar, y si el Tribunal de Cuentas ya...
8: Tribunal de Falta.
0: Perdón, de cuentas, estoy con lo de la multa. Sí. El Tribunal de Faltas, llegó esa apelación y ¿qué resolvió?
8: Bueno, hay plazos que hay que respetar.
0: Sí.
8: Si hasta el jueves este próximo pasado, que es cuando el Tribunal sesiona, no hubo presentación sobre una resolución. Porque ¿cuánto tiempo? No lo va a esperar a que termine.
0: No, no, por eso, pero eso está reglamentado, ¿no?
8: Sí, sí, vos podés apelar a una
0: resolución. No, los tiempos, digo.
8: Es que tenés que respetarlo vos. A partir del momento que vos que vos recibí una resolución al tribunal. Mira, no tengo el, acá a mano el reglamento, pero no sé, son entre 7 y 10 días que vos podés apelar a una resolución. Si no lo hiciste en ese plazo...
0: Acá me dice, Alianza sí va a apelar, los puntos.
8: Ah, ¿va a apelar o apeló?
0: Recién, dice, es el jueves que este se reúne el tribunal.
8: Sí, por eso, pero estuvo el jueves pasado.
0: Parece que se suspendió, me parece.
8: No, bueno, mandó, bueno, el tribunal mandó nota al... A la liga diciendo...
0: La información, bueno, la tenemos que corroborar, pero claro. Me dice, para que se pueda apelar, ya que el jueves pasado no se juntaron.
8: Ahora yo pregunto, el tribunal sabemos que es independiente, pero para la parte administrativa depende de la liga. Claro. Si el jueves pasado no se juntaron, ¿mandaron los del tribunal a la liga una nota informando que no iban a sesionar ese jueves?
0: Qué bueno.
8: Tenés que hacerlo.
0: Bueno, algún mensajito que llega al teléfono de la radio. Dice, hola muchachos, qué vergüenza que la liga, que con la liga, porque ¿por qué responsable los delegados? ¿Por qué va a haber si un delegado no va a calmar a 17, 11 jugadores? Los presidentes se lavan las manos, ¿por qué no toman ellos qué decir a los equipos que hacen quilombo? Dice, suspendidos por un año, corta y listo, jaja, quedan dos fechas, es una joda, Juan, esto dice. Bueno, algunos mensajitos que van llegando, dice, hoy martes, recién notas escritas nada más, el jueves podemos ir los involucrados, dice, y clubes a hablar con el tribunal. Bueno, eso lo podemos corroborar igual, Juan. Después de la pausa seguramente, porque de hecho tenemos siempre, va, particularmente vos, Juan, tenés comunicación, y te pueden informar que, porque es buena la pregunta que hace Willy, ¿no? Es decir, si no hubo apelación, bueno, casi es un hecho que hoy empatando, ganando, sale campeón. Pero si hay una apelación y no está resuelta, ahí, él justamente el término que usó, dice, nosotros somos cautos en eso. Bueno, esperaremos a ver qué es lo que finalmente sucede en el tribunal, en este caso de fútbol.
8: Deportivo Pobladores tiene 24 puntos, puede ser, sí. 22 tiene el que sigue, que es Deportivo Lonquimay. Aparte del partido pendiente de Mariano, quedan 6 puntos. Por eso yo digo, con un empate, Mariano hace una diferencia de 7 puntos sobre 6 en juego.
0: Uh-huh. Bueno, ahí le contestaba Willy, entonces.
8: No.
0: Porque Willy que te pregunta eso, justamente dice, ¿qué pasa si apelan los equipos?
8: No, a ver. Sí. Don Bosco apela, si Alianza apela, y hasta que el tribunal resuelva, va a terminar el torneo sin saber quién es campeón.
0: Claro, pero bueno, ahí es donde están los tiempos, porque vos si el tribunal tampoco puede estar... Bueno, otro pone jaja, decirle a Willy que ya es campeón. Willy acá te responde. Bueno, Juancito, no sé si te queda algo más, pero más o menos contamos todo lo que va a pasar o va a suceder. Y nos queda solamente lo del tribunal, saber que si alguien apeló, si ya pasaron los tiempos, si se espera este jueves o no, pues la duda me parece que queda.
8: Yo en su momento aconsejé a los equipos a apelar, porque tienen el derecho.
0: Sí, ¿sabes? Obvio.
8: Si vos tenés el derecho de apelar, más allá que... por ahí de antemano sabés que es difícil, que por la circunstancia o lo que se vivió, pero es un derecho que tenés y lo tenés que aplicar. Después, si no querés apelar y decir listo, ya está muchachos, ya listo, ya salió el tribunal, resolvió, listo, quedémonos tranquilos, esperemos el torneo que viene y listo, y no apelás. Pero de que tenés el derecho a apelar, sí que tenés, claro, el derecho. Uh-huh. Que después lo aplique es otro tema, ¿viste?
0: Claro, tal cual. Bueno, otro mensajito dice: el tribunal se reúne el jueves. Bueno, sí, eso esa, siempre se, son los jueves, ¿no? Bueno, le mandamos saludos a la Chani. Dice: bueno, hoy juega. Y manda, hay un flyer que anda dando vuelta. Dice: ¿cuántos años esperando este día? Hace alusión justamente a Mariano. Así que saludamos a todo el equipo, a todos los equipos en realidad.
8: Campañón.
0: Particularmente dice: sin palabras para mi hijo. Dice. Bueno, le mandamos saludos a Lilo, que es el hijo de
8: Chani. Lilo, que se hizo a cargo del DT de la primera división. Está haciendo muy buenos torneos. Y este es, lamentablemente, viste, a ninguno nos gusta que un torneo termine de esta manera. Claro.
0: Juan, ¿se saben quiénes son los árbitros? Preguntan.
8: ¿Para hoy? Uh-huh. Nah, eso seguramente Montenegro, Alejandro, ya habrá designado sobre quiénes serán los árbitros, pero bueno, no sé a qué apunta.
0: Bueno, acá nos preguntan de otro tema, ¿no? Si mañana atiende el municipio. Hoy había un retiro por parte, en este caso, de ATE para acompañar a la familia Mena, que estaba justamente en el tribunal. En este caso, ATE sacó esta resolución. Quizás por eso las ventanillas hoy no estaban atendiendo. Mañana calculamos que sí. Mañana deberían estar funcionando, en este caso, la atención al público para los contribuyentes.
8: El mensaje dice: buen día, Juancito, yo no entiendo para qué le sacan punto a Alianza y a Don Bosco si lo echan del campeonato. No entendí esa sanción.
0: Carta, Claro, pues la apelación puede ser que...
8: No, la apelación tiene que ser por...
0: los 12 puntos.
8: Los 12 puntos y la quita de... Puede apelar por todo.
0: Claro, sí, sí.
8: Puede apelar por la sanción de los jugadores, dirigentes... Y también podía apelar por en este caso, la quita de los 12 puntos y por la expulsión del torneo.
0: Claro.
8: Pero bueno. Bueno. Vamos a ver cómo resuelve.
0: No, ¿qué es lo que finalmente sucede?
8: Pero, lamentablemente, una final del torneo manchado.
0: Vos decís. Sí, ahí vamos. Lo último. Dice que... acá me aclaran y le agradecemos siempre a nuestra audiencia. Más allá del retiro de hoy, en este caso ATE sacó un paro por 2 días. Después lo vamos a subir seguramente. Dice, en este caso está fechada, dice Carlos Quintriqueo, en mi carácter de secretario general de ATE, Neuquén, con domicilio, ta, ta, ta, vengo a denunciar el conflicto existente entre los trabajadores dependientes del Estado municipal, provincial, municipal, comisiones de fomento, entes autárquicos descentralizados de Junín de los Andes. Su respectiva administración y notificar la realización de medidas de fuerza que consiste en un paro general por 48 horas a partir de las 0 del 1 de julio del 2026. El conflicto denunciado tiene como causa en repudio y cese a las persecuciones y ante la falta de reintegro de días descontados a la secretaria general adjunta de la seccional Junín Piedra del Águila, Santiago Mariela. Firma este comunicado Carlos Quintriqueo. Así que 48 horas de paro ha determinado, en este caso ATE, paro por 48 horas a partir de de mañana, 1 de julio, a partir de las 0 horas. Así que, bueno... Imaginamos que si adhieren los que están en la ventanilla, no habrá atención al público para el municipio de Junín de los Andes. Si te parece, Juan, vamos a compartir algo de música, tanda, porque nuestro operador nos está mandando carteritos. ¿No va a hablar usted, Ariel? No, te está llamando al silencio. Bueno, mandamos saludos a la gente de Padel, che, que también dice, acordate del Padel. Bueno, hubo torneo, hubieron ganadores, ganadoras. Les mandamos saludos a Marquitos y a Gabriel, que jugaron un torneo, que se enfrentaron, eran compañeros y se enfrentaron. Les mandamos un saludo muy grande también a ellos y a todos los que participaron de este gran torneo. Juan, después ampliamos lo del tribunal, ¿te parece?
8: Dale.
0: ¿Hay o no descargo? Eso para el próximo bloque.
8: Voy a hacer mi descargo y a la vuelta a ver si tenemos algo más de información.
0: Bien, ahora sí, cuando...
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0: Muy bien, 12 del mediodía, 28 minutos, mientras seguimos actualizando información de la Liga. Vamos a estar comentando también información del ámbito nacional, porque lo decíamos el día de ayer, luego de tantas idas y vueltas de un personaje nefasto, podríamos decir, en la política nacional, estamos hablando de Adorni, que finalmente renunció, más allá de todo lo que lo bancaba el presidente. Bueno, asumió Adrián Rabier, el nuevo vocero presidencial, destacó Santilli, inaugura una nueva etapa de política para el gobierno. El nuevo funcionario habló por primera vez en conferencia de prensa tras la salida de Manuel Adorni. Este martes, cerca de las 11:30 de la mañana, brindó la primera conferencia de prensa el nuevo vocero presidencial Adrián Rabier. Desde Casa Rosada, el nuevo funcionario agradeció al presidente Javier Milei. Asumo este compromiso con humildad y responsabilidad, dijo, y además confirmó que esta tarde, 17:30 horas, Diego Santilli asumirá como jefe de gabinete tras la salida de Manuel Adorni. Santilli, escuchen bien, inaugura una nueva etapa política para el gobierno que se caracteriza por profundizar nuestros acuerdos políticos para hacer realidad nuestra agenda de reformas estructurales, que es la agenda política más ambiciosa desde el retorno de la democracia, destacó el nuevo funcionario. Bueno, hay que decir que Santilli estuvo con Juan Pedro, con todo el mundo estuvo Santilli, ¿no? Y ahora viene a renovar la política. Así que bueno, esta es una información. Y
1: lo tenemos, al nuevo vocero, Adrián Rabier.
2: Quiero empezar por agradecer al presidente de la Nación, Javier Milei, por la confianza que ha depositado en mí, designándome como su vocero presidencial. Asumo este compromiso con humildad y responsabilidad. Por otro lado, quiero desearle el mayor de los éxitos al flamante jefe de gabinete, Diego Santilli, quien hoy a las 17:30 horas, luego de la ceremonia en el Salón Blanco, tomará formalmente posesión del cargo. Se trata de alguien con amplio oficio político que, como ministro del Interior, venía realizando un importante trabajo reforzando los lazos entre el Gobierno Nacional y los gobernadores. Ahora, como jefe de gabinete y absorbiendo la cartera del Ministerio del Interior, Santilli inaugura una nueva etapa política para el Gobierno que se caracterizará por profundizar nuestros acuerdos políticos para hacer realidad nuestra agenda de reformas estructurales, que es la agenda de reformas más ambiciosa desde el retorno de la democracia. Unas palabras para actualizar sobre el devastador terremoto que azotó a Venezuela hace algunos días con gravísimas consecuencias. Desde el viernes, la República Argentina se encuentra enviando ayuda humanitaria a las zonas afectadas, siendo uno de los países que más colaboración ha prestado en América Latina. Ya son de público conocimiento los recursos con los que la Argentina ha colaborado: 3 aeronaves, expertos especializados en diferentes áreas, equipamiento y medicamentos, entre otros. Me gustaría destacar que la Armada Argentina incorporó a la misión perros entrenados en búsqueda y rescate del contingente de infantes de Marina. El perro argentino Bart rescató a 2 niños con vida entre los escombros y permitió orientar las tareas de rescate en una estructura colapsada. Además, recuperó otros 6 cuerpos. Por eso quiero hacer un especial reconocimiento a todos los perros de rescate y a sus guías por su indispensable labor.
1: Bueno, ahí estaba la palabra del nuevo vocero de presidencia, entonces, Gustavo Adrián Rabier.
0: Muy bien, y decíamos, ¿no?, estas contradicciones. Veíamos algunos archivos donde Milei destrozaba a Santilli. Justamente recién acá nos envían, dice, así hablaba Milei de su nuevo jefe de gabinete. Diego Santilli es un candidato horrible, un engendro. Javier Milei había sido muy crítico con Diego Santilli en el pasado, en declaraciones de archivo, llegó a definirlo como un candidato horrible y un engendro. Hoy, tras su designación como nuevo jefe de gabinete, esas imágenes volvieron a viralizarse y generaron un fuerte debate en redes sociales. Bueno, estas cuestiones, ¿no?, de la política, y uno, si se pone a ver cómo está rodeado hoy Milei, hay que decir que la gente, en este caso de Macri, es la que más cercana tiene, ¿no? Recordemos que Santilli fue no sé qué partido del PRO, hablamos de Patricia Bullrich. Bueno, esto es el gobierno que actualmente tenemos en el ámbito nacional. Y bueno, y finalmente la duda que queda, porque Manuel Adorni, aparte de ser jefe de gabinete, vocero presidencial, también era el representante en YPF, ¿no? Hasta el día de ayer, teóricamente, iba a renunciar, porque era un... el gobierno nacional pone también en el directorio y era justamente Manuel Adorni. Así que veremos si finalmente renuncia o no. Bueno, volviendo al ámbito local, tenemos un mensaje de alquiler. Se alquila pieza para una sola persona. Si vos necesitas un lugar donde dormir, es el 2972-539666. 2972-539666. Y ahora sí, venimos al ámbito local. ¿Y qué pasó, Juan? ¿Se juntó el tribunal? ¿No se juntó? ¿Se espera el jueves? ¿No se espera el jueves?
3: Y por la información extraoficial que tengo, este jueves sería el día donde se van a juntar a recibir los descargos o las apelaciones.
0: Uh-huh. O sea que se perdieron 7 días.
3: Y sí.
0: Bueno. Sí. Entonces está confirmado que los descargos se van a realizar este día jueves.
3: O sea, pasado mañana.
0: Pasado mañana. Bueno, antes del partido. O sea, antes se va a jugar el partido. Eso también está confirmado.
3: Hoy.
0: Por eso nadie... Pueden decir CAM, ¿no? No pueden decir la palabra entera. Bueno, veremos. Porque también hay que ver qué resuelve el tribunal. Capaz el tribunal no da lugar o da lugar, no lo sabemos.
3: Si llega... si el tribunal llega a dar marcha atrás con resoluciones, no queda bien parado. Porque tuviste tu tiempo.
0: ¿Cómo dijiste?
3: No queda bien parado. Si llega a dar marcha atrás con la resolución. Porque si vos tuviste tu tiempo de analizar secuencia por secuencia, y momento a momento, informes y todo eso, y sacaste una resolución, es porque ya analizaste todo.
0: Claro.
3: Leíste.
0: Bueno, pero por ahí el que hace el descargo te ofrece otras pruebas. Porque para eso creo que yo que son los descargos, ¿no? Porque en definitiva, si yo te digo, mirá, Juan, la sanción es esta, vos me vas a decir, mirá, pero ante esto que vos me estás diciendo, yo te justifico esto. Uno entiende eso, ¿no? Desde la teoría, ¿no?
3: Igual, de todas maneras, hay unos puntitos que después en el próximo bloque lo vamos a analizar. Porque yo dije el otro día, leyendo la resolución del tribunal, o fueron mal aplicados los artículos, que seguramente eso da pie a las apelaciones. Cuando vos pones un artículo, por el 258 del Reglamento de Transgresiones y Pena de AFA, y habla de multa equivalente a 500 entradas, eso dice el reglamento. Uh-huh. Dije 258, pues se me vino a la mente ese número. Después lo bien. Vamos a buscar bien. Pero si vos sobre el 258, que habla de multa al club equivalente a 500 entradas, y sobre hacer mención al artículo diciendo quita de 12 puntos, y...
0: Claro. Bueno, el otro día hablaba a uno de los que sancionaron, que se lo sanciona como dirigente y no es más dirigente.
3: También.
0: Son pequeños detalles, pero decir, a ver, si él me decía, yo no soy más dirigente, o sea, me pone en un artículo que no corresponde.
3: Claro, porque, por eso.
0: Entonces estas son las cuestiones que, bueno, quizá en el descargo se las irán a marcar, imagino, no sé. Pero bueno, parte de lo que... Bueno, hoy va a ir a ver el partido, ¿no?
3: Voy a ir, sí, voy a ir porque me gusta el fútbol.
0: ¿Y por dónde va a entrar usted?
3: Por donde me dejen.
0: Porque hay que decir que el comunicado, por lo menos que sacó Mariano, es que ellos entran por la 19 de abril.
3: Sí.
0: Por ese portón.
3: Y por lógica... Y sentido común, bien. Uno dice que la parcialidad de la NIMBA entra por la Mariano Moreno.
0: Claro, tal cual.
3: Porque tampoco he leído eso, ¿eh?
0: Claro, eso no salió.
3: La Liga no ha, hasta este momento, no ha puesto en su página oficial cómo va a ser la modalidad de ingreso y egreso de los espectadores.
0: Bien. Bueno, vamos a actualizar, Juan, Ariel, información en este caso del ámbito judicial. Agradecemos a Contacto con la Gente. Información de último momento, condena perpetua para Lincoln por el asesinato de Mabel Mena. La justicia condenó a Lincoln a la pena de prisión perpetua por el asesinato de Mabel Mena, un hecho que conmocionó a la comunidad de Junín de los Andes. Tras conocerse la sentencia, la defensa del condenado cuenta con un plazo de 5 días hábiles para presentar un recurso de impugnación, así si es que así lo considere. Así que bueno, esto fue hace 10 minutitos. Finalmente es condena perpetua para por el femicidio de Mabel.
3: En primera instancia.
0: Creo que es en primera instancia.
3: Claro, tiene apelación de la segunda. Tres instancias tiene, ¿no? Es el tribunal. Esta es la primera instancia, la segunda instancia el tribunal.
1: No, ya fue condenado. Linco había sido condenado, recordemos el hecho, ¿no? El año pasado, junio del 2025, barrio Primeros Pobladores, asesinato a Mabel Mena. Primero hubo un juicio popular.
3: Sí.
1: Juicio popular uh-huh. Con decisión unánime de que es culpable.
0: Claro, jurado popular.
1: El jurado popular. Y ahora la justicia reafirma ese uh-huh. fallo. En realidad, la pena es impuesta por el juez Juan Pablo Valderrama, que dio a conocer hace pocos minutos en un juicio de cesura y dijo que le corresponde que Linco es culpable, así que deberá. Bueno, ya había sido revocada su domiciliaria, ¿no?
0: Claro.
1: Pero ahora perpetua y cárcel para Linco.
3: Claro.
1: Le queda, Octavio Linco.
3: Le queda uh-huh. la Corte Suprema.
1: Sí, le queda que una instancia más de apelación, pero difícil, porque la Corte Suprema no hace claro, lugar a todos claro. los casos, ¿no?
3: Normalmente, cuando ya tenés dos instancias que te son parecidas...
1: Esto igual.
3: Claro. Uh-huh. Normalmente no se modifica, salvo que haya alguna falencia grave...
1: Pero
3: que,
1: ya un jurado popular, claro. más la justicia jurado, claro. con el juez Juan Pablo Valderrama... dicen que Linco es culpable por ese hecho ocurrido en junio del 2025 y que él mató a Corina Mabel Mena uh-huh. y que deberá cumplir prisión en cárcel.
0: Bien, y es catalogado como un femicidio, también hay que decir. Bueno, Ariel, 40 minutos de las 12 del mediodía, si te parece, vamos a compartir algo de música en esta mañana. Le mandamos saludo a Nico, que seguramente nos debe estar escuchando.
1: ¿Qué onda? ¿Qué es de la vida de Linares?
0: ¿Qué pasa, Nicolás Linares? Queremos un móvil desde donde estés.
1: ¿Está bien, Nicolás Fernando?
3: ¿Estás bien, Nicolás
1: Fernando? Vos hablaste, vos sos pariente, aparte.
0: ¿Qué es tu tío? ¿No es tu ahijado?
1: No. ¿No es nada tuyo?
3: Ah, sí,
0: es mi sobrino. ¿Qué mala onda?
3: No.
1: Se desconocen
3: los. No se comunicó conmigo.
1: Pero es
0: Se puso mal porque no le comunicó.
1: Claro,
0: no.
1: Porque yo creo que es pariente, che, porque cuando entra todas las mañanas veo ese accionar. Entra, yo me voy, entra Juancito y Nico le dice, hola tío.
3: Claro, sí, yo digo, es mi sobrino.
1: Yo digo, son parientes, pero sí. Ahora me entero que no.
0: Sí, eso hacete cargo, ¿no?
3: Pero si yo siempre me hice cargo, es mi sobrino.
0: Primo, hermano, pariente paisano.
3: A ver, para vos, Fernando Nicolás Linares, ¿por qué no me mandaste mensaje?
0: Está mal por eso.
3: De que hoy no venías. Porque el reclamo te va a llegar, le va a llegar directamente a Pipe Inani.
0: ¿Eh?
3: Le va a llegar a Felipe Linares.
1: ¿Cuál es el segundo nombre de Felipe, sabes vos?
0: A ver, pariente.
1: ¿Cuál es?
0: Felipe, ¿cuánto se llama?
3: No sé.
1: ¿No lo sabes?
3: No, sé.
1: Capaz que se llama Felipe solo.
3: Por ahí sí. Puede ser.
0: A ver, Nico, contanos.
3: A ver si está atento, Nico. A ver, alguien de la familia que nos está escuchando que nos diga cuál es el segundo nombre de Felipe.
0: Si hay Linares, alguien entre nosotros que...
3: Su abuelito, que siempre nos escucha, nos está chusmeando.
0: ¿Tu compadre? ¿Por qué es tu compadre el chule?
3: Porque es el padrino de Bruno.
0: Ah, bien. De Brunei.
3: Sí.
0: Bien. Bueno, le mandamos saludos a Gilberto. Dice, se enojó el Manu Chao. No sé por qué dice eso. Corazini volvió a hablar, me dice, sí, lo decíamos, ayer salió acá por este medio, hoy salió en otro medio y va seguramente a hacer un raid informativo por todas las radios seguramente. Bueno, veremos qué es lo que finalmente sucede. Pero
1: me dicen que Felipe no tiene segundo nombre.
0: No tiene segundo nombre.
1: Sí. Y mirase cuando es más grande no le gusta a Felipe.
0: Claro, te lo podés cambiar.
3: Sí.
0: Sí.
3: Sí, sí.
0: ¿Vos te cambiarías algún nombre?
1: A mí mi segundo nombre no me gusta.
0: ¿No te gusta?
1: Creo que estamos en la misma, ¿no?
0: Sí, yo tampoco me gusta.
1: No me lo cambié después porque ya está. No.
3: ¿Ariel cuántos sos?
0: Osvaldo.
1: Ariel Osvaldo.
3: Ariel Osvaldo.
0: Osvaldo.
3: Mi nombre es Juan Esteban. Juan por mi abuelo y Esteban por mi padre.
0: ¿Y nunca te dijeron Esteban Quito?
3: No.
0: Esteban.
3: Me dijeron Armando Paredes.
0: Pero Esteban y Armando, ¿qué?
3: Armando.
1: Diego Armando Maradona.
0: Armando, hace otra cosa. Elsa Payo. No, mentira. Bueno.
1: Tengo tres mensajes que me dice Felipe no tiene segundo nombre, así que les creo a los tres.
0: Zafaste, Juan. Bien. Ahí tenés. Y vos, no, pues no tenía segundo nombre. Y el Nico Nino está escuchando.
1: Hace un rato sí me escribió.
3: Está en la agencia ahora. Viste que tiene una agencia, Felipe Inani.
0: En la agencia de autos.
3: Tiene una agencia de autos. Tiene una colección de autos antiguos. Mirá. Así que tiene la agencia.
0: ¿Cómo se llama?
3: Nico Pipe.
0: Bueno, le mandamos saludos. Seguramente nos están viendo Nico y Pipe. Así que le mandamos un saludo muy, pero muy grande. Y bueno, vamos, si te parece, Juancito, vamos a la pausa.
3: Sí.
0: Y a la vuelta continuamos.
3: Después a la vuelta vamos a hablar un poquito porque se ve una alerta meteorológica.
1: Eso, se viene, está heavy, ¿no?
3: Sí.
1: Bueno, hoy hacía mucho frío.
0: Sí.
1: Ayer más, pero hoy hacía frío.
3: Cuando leía que esta alerta, esta ola polar, que le han puesto otro nombre ahora.
1: Hoy no sé qué tiraron en la ruta, pero hoy veníamos todos despacito en la ruta, en esta parte de zona urbana, sí, digo. Sí. Porque no sé, estaba como mojado.
0: Agua con sal tiran.
1: Estaba
3: solución
1: algo blanco.
3: Salina.
1: Pero nunca tiraron en la ruta acá.
0: Sí, sí.
1: En la zona urbana.
0: Acá, en la urbana no.
1: Acá yo digo, en el.
0: No, está bien, tenés razón.
1: Y veníamos todos re despacito, porque hacía bastante frío, y no sabíamos.
3: Era lo que había. Pasada a las 8.
1: Sí.
3: Porque yo a las 8 menos 20 fui a dejar a Luca Lepet y estaba sequito el asfalto.
0: Mirá.
3: Y después, cuando venía para acá, todo húmedo. Digo, pero si no llovió, ¿por qué estaba?
1: Y medio blanco.
3: Es porque justamente está el camión tirando solución salina. Bien. Que eso hace que los vehículos tengan un poquito más de adherencia sobre el hielo.
0: Uh-huh. Claro, y ayuda a que si cae nieve no se acumule.
1: Se habla de temperaturas bajo cero toda esta semana.
3: Hasta mediados de julio me asustó. Temperatura que va
1: a llegar. ¿Julio es mañana?
3: Mañana
1: ya es julio.
3: Y hasta mediados de julio.
1: Bueno, estamos en invierno, Patagonia.
3: Claro. Hasta temperatura de hasta 15 grados bajo cero.
0: Bien. Che, Ariel, acá preguntan, ¿Ariel sabe cuándo se abre la temporada en el Cerro Chapelco?
1: Creo que el 8.
0: Bien.
1: El 8 de julio.
3: ¿No es hoy?
1: ¿Hoy? No.
0: Hoy es 30 de junio.
3: Por eso me escuché en algún momento, en algún lado, que el 30 de junio habría...
1: Hay muchas cosas temporada. Instalaron las telecabinas. Bueno, las telecabinas que sacaron están acá.
0: Claro, acá en Junín.
1: Están en el ejército. Y instalaron nuevas telecabinas. Y la base del... Algo que se pedía hace un montonazo de tiempo. La base del Cerro Chapelco tiraron asfalto.
0: Claro. Hicieron una...
1: Playa de estacionamiento.
0: Playa de estacionamiento que fue bastante cuestionada.
3: Yo hubiese tirado el asfalto en la 19.
0: Bien, dice Ariel.
3: De la 40 hasta el estacionamiento.
0: Ajá. Ariel dice, ¿cuándo va a haber eso si te levantás a las 11 de la mañana?
1: Pero sí, ¿cómo a las 11?
0: Así dice tu amiga, no sé si es tu amiga, ¿no? Pero ¿quién? Roxana.
1: Roxana, que apellido viene...
0: Figueroa. ¿Quiénes son? La compañera de Gustavo Guajardo.
1: Ah.
0: Dice,
3: la mamá del Lilo.
0: La mamá del Lilo, la hermana del gitano.
3: La cuñada...
0: ¿Qué más puedo decir?
3: La hermana del gitano.
1: Che, 8 de julio, Coqui. 8 de julio.
0: 8 de julio,
1: sale. 8 de julio.
0: ¿Va a ir a esquiar o no? Vos no hacés esquí igual, ¿no?
1: Juancito hace esquí.
0: No, pero vos hacés snowboard.
1: Sí.
0: ¿Vos, Juan? ¿Hace cuánto no vas a esquiar?
3: No, hace un montón.
0: ¿Cuánto estará hecho el pase hablando en serio?
1: Bueno, eso les iba a decir. A ver. Tiren un precio.
0: ¿Y el por día?
1: Diario, el diario.
3: El diario. Y 300 mil pesos.
0: Nada,
1: poco.
0: No, un día.
1: Diario, te digo.
0: Diario. Yo creo 70 mil pesos.
1: Nada, tampoco. 70 mil pesos salía hace como 5 años.
0: Bueno, yo nunca fui a esquiar.
3: 200 mil.
1: Anda cerca, Juancito.
0: Bueno, pero te dijo 300 y le
1: dijiste. No, pero 160.
0: 100,
1: bueno, 300, 200 está más cerca.
3: Sin equipo.
1: No, es que claro, lo que te venden es el pase para que te habilite. Lo que te vende el cerro es el pase que te habilita a subir a los medios.
3: Si no tenés equipo, tenés que alquilarlo, comprarlo.
0: ¿Y por 15 días te conviene?
1: O conseguirlo. No, lo que saca Chapelco desde hace muchos años es un pase por 10 días.
0: Bien.
1: Por 10 días que lo podés usar
0: cuando vos quieras.
1: ¿Y
0: eso tenés el precio ahí?
1: Sí, me tendría que meter a la página del cerro.
0: ¿Por residente también te dan?
1: Sí, ¿entra Junín? Está el descuento de residentes. Junín y San Martín se consideran residentes. Y este año, no sé el precio, pero es la primera vez que Chapelco va a habilitar el pase peatón. Que es, che, vos ponele que querés subir a la confitería intermedia, allá a los 2.000 metros. Y bueno, y te subís y no es para esquiar, sino para, no sé, sacarte alguna foto, tomarte un café en la confitería, comer un algo.
0: ¿Y la base sigue siendo libre?
1: La base sí. Sí, la base sí. Bien. Pero si vos querés usar los medios de comunicación, querés subirte por la
0: telecabina
1: y llegar a cualquier altura del cerro, uh-huh. Aparece un que es mucho más barato que el pase, creo que 70.000 pesos.
0: Claro.
1: Y vos te habilita subir, bajar y estar.
0: Las veces que quieras.
1: Esto sin equipos, ¿no?
0: Claro.
1: Es el pase peatón, que aparece por primera vez. Mirá. Porque lo que hacía mucha gente, algunos, ¿no? Los que podían, porque también. Era que subían caminando hasta cierto lugar. Lo que pasa es que tardás 3 horas en subir caminando.
3: Claro, sí.
1: Su montón.
3: ¿Los pases de cortesía van a ver, va a haber este año?
1: ¿Pases de cortesía?
3: Viste que el administrador de o no, propietario no es.
1: Lo que pasa es que cambió la.
3: Por eso, cambió el administrador. Sí. O la concesión.
1: Sí.
3: Tenían los pases de cortesía a instituciones.
1: Le da y a sí, a instituciones, ¿verdad? Al ejército, por ejemplo.
3: Gendarmería, sí. Policía Federal, Policía Provincial.
1: Sí, sí, sí, eso.
3: Bombero.
1: No sé si cuál será, la verdad, eso no lo sé si pero yo antes sabía que le daban ponerle al ejército,
0: claro,
1: cierta cantidad de pases. No sé, con esta nueva administración. Pero el pase diario, 160 lucas.
0: 160 lucas.
1: Diario,
0: Bien. ¿Vos irías?
1: Así que si querés ir, Gustavo.
0: No, yo sé que nunca, nunca una tabla de esquí, nada. Solamente tirarte en la bolsa negra esa.
3: O patín.
0: Sí, o la bolsita esa de los alimentos para el perro, que también son buenos. Pero el resto. Y me acuerdo que fui una vez ahí a la base, pero también lo mismo, con. Cuando Agustín era chiquitito, yo con mi sobrinita ahí.
1: Ahí puedes ir. Ahí
0: sí, por eso.
1: Puede ir la familia, ahí no se cobra, digamos.
0: Claro.
1: El tocar la nieve, el sacarse una foto en la nieve, el subir un poquitito a la montaña.
0: Sí, o por ahí si viene algún amigo de visita, así, che, vamos a la base del cerro.
1: Aparte, a veces lo que sucede es que hay espectáculos también.
0: También.
1: Que tocan bandas, entonces, como hay lugares ahí donde poder comprar comida, ahí podés entrar sin.
0: Claro, sin. Y frente ahí al ingreso en la base, recuerdo que habían de las comunidades mapuches, había gente que vendía torta frita, pan casero.
3: Habilita los centros de esquí en la provincia.
1: Ahí está la comunidad Vera, ¿no?
0: Vera, sí.
3: Claro.
0: Y con la que hubo también conflicto, tenés que decirlo, ¿no?
1: Porque hasta hace no mucho.
0: ¿Sí? Hasta hace 2-3 semanas atrás.
3: Tenés el.
0: Urruinga también.
3: Tenés allá en Villa Pehuenia, las pistas, que están justamente compartiendo, que la tiene la comunidad Puel. Uh-huh. Que es el.
1: Batea, es más barato.
3: Batea Maguida
1: es. Mucho más barato el pase ahí,
3: Después tenés en Villa Langostura, tenés el. ¿Cómo se llama el centro de esquí?
0: Cerro Bayo.
3: Cerro Bayo. Uh-huh. Tenés Chapelco.
0: Bariloche.
3: Y, Bariloche, en la provincia.
0: Ah, la provincia de La Buena, sí.
3: ¿Y te acordás del proyecto ese que hubo hace muchos años, el Coro Wincul?
0: Sí.
3: Que al final no. Quedó ahí.
0: Quedó ahí. El proyecto que venía en varias gestiones lo involucraron. Bueno, tendrá que ver también. Era una gestión que se hacía frente a parques nacionales.
3: Claro.
0: ¿No? También hay que decirlo también. Bien. Ahí estamos, así que
1: estaba buscando, ahí entré en la página, estaba buscando tarifas residentes, pero no están publicadas.
0: Está el link. ¿Y la empresa que ganó la concesión es?
1: No me acuerdo.
3: No es la de Vía Bariloche, el dueño
1: sí,
3: de
1: Vía es verdad. Bariloche.
0: Donoto.
1: Bien ahí, sí. Son los dueños de Vía Bariloche.
0: ¿Pero no es Donoto?
1: Sí, de Vía Bariloche, Donoto, son los dueños, los que compraron, bueno, tienen comercializar el cerro, ¿no? El permiso es comercializar el cerro Chapelco. Bueno. Pero no aparece. Ahí me metí a la página y no está actualizado el pase residente. Yo imagino que debe ser un poquito más barato.
0: Pero sí, ponele cuánto, 20 mil pesos menos.
1: No sé, sale 160, ponele que para el residente sale 120.
0: Pues, bueno.
1: Pero bien. Es lo que dice Juan, por ahí la gente por ahí piensa que te dan todo con 120 y 120 es.
0: Bueno,
1: el club poder acceder a los medios de elevación.
0: El club andino, el famoso club andino Julín de los Andes, todos los años, ¿no? Va.
3: Tiene la escuelita ahí.
0: Claro, tiene un. ¿Qué se llama? ¿Se llama refugio? ¿Se llama eso?
3: Refugio.
0: ¿Qué tienen ahí? Así que seguramente ya han abierto sus inscripciones, imagino, ¿no? Porque toda la temporada.
1: El refugio del Cajas. El famoso refugio del Cajas.
0: Así que y bueno.
1: Está el del CASLA. El del. No, CASLA no, CASLA es San Lorenzo.
3: CASMA. No, el del LACAR.
1: Claro, el del el Club LACAR. Club LACAR. Son los dos clubes que tienen ahí su refugio.
0: Está bueno.
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0: Del alquiler. 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
1: Ahí va. Listo. 12:53, la hora en la República Argentina. Tenemos comerciales y dale, ya venimos. ¿Con qué venimos?
0: Y a la vuelta venimos con mucha más información.
1: Dale.
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0: Moviéndose, no, 13 horas, 9 minutos, ya estábamos en el tramo final, final de esta edición de Contacto Directo por la 99.5. Bueno, hablábamos, ¿no?, de varios temas, vamos a ir a hablar un poquito del Consejo Deliberante, Consejo Deliberante que tiene sesión ordinaria este día jueves, 12 del mediodía. Uno de los temas que recién nos consultaban era, ¿recuerdan, bueno, Ariel, seguramente, Juan, lo del parque industrial y esa ordenanza que había salido en relación a la aprobación del uso de un lugar para una iglesia? Bueno, finalmente el intendente, hay que decir que vetó esa ordenanza, dio los fundamentos, no está de acuerdo con que se avance con esta excepción. Bueno, y finalmente el Consejo Deliberante tiene que tratarlo, ¿no? Entró la semana pasada, esta semana... hoy particularmente había labor legislativa, que es donde justamente se van dando tratamiento a los respectivos expedientes. Mi información que tenemos, dicen que obviamente el Consejo va a aceptar el veto, así que viste que pasan 10 días de que llegue, y si no le dan tratamiento en esos 10 días, inmediatamente ya toma fuerza ese veto. Así que le agradecemos a los que nos envían información. Y dice que ya es un hecho que se va a aceptar, con los fundamentos que manda en este caso Luis Madueño a través de este veto, para que justamente quede sin efecto esta ordenanza. Y en relación a lo que hablábamos, ¿no?, del reclamo de deuda por la carne y por todo lo que ya venimos hablando durante toda la semana, dice que todavía el Consejo, si bien obviamente la comerciante estuvo en el lugar, no se ha formalizado la documentación, que es un poco lo que el Consejo Deliberante necesita. Así que bueno, agradecemos en este caso particularmente a la persona que nos envía esta información. Juancito, ¿vos qué tenés?
1: Bueno, lo que habíamos dicho en el bloque anterior, el tema de la alerta por el frío acá en la región, dice la información lo siguiente: Neuquén se prepara para días críticos, alerta por fuertes vientos, nevada y temperatura de hasta 10 grados bajo cero. Defensa Civil advirtió que el frente frío se intensificará, habrá ráfagas, nieves en rutas y una fuerte formación de hielo en pasos fronterizos. El invierno comenzó a mostrar su cara más dura en Neuquén. La provincia afrontará durante los próximos días una combinación de temperaturas bajo cero, fuertes vientos, nevada y formación de hielo, que podría complicar la circulación en rutas, pasos internacionales y sectores urbanos. Ante este panorama, Defensa Civil desplegará equipos preventivos en distintos puntos del territorio provincial. Carlos Cruz, director provincial de Defensa Civil, explicó que el ingreso del frente frío ya se siente con fuerza en las regiones cordilleranas del centro y norte neuquino. Durante las primeras horas de este martes se registraron temperaturas entre 7 y 8 grados bajo cero, mientras que en sectores cercanos al límite con Chile los valores podrían descender hasta los 10 grados bajo cero. Según detalló, las condiciones más intensas se presentarán durante este martes, miércoles y jueves. Sin embargo, el frío no será pasajero. Las bajas temperaturas permanecerán durante los próximos días y podrían extenderse durante la primera semana de julio. Una de las principales preocupaciones para este martes será el viento. Desde el mediodía y durante la tarde y la noche se esperan fuertes ráfagas en la región de confluencia, sectores de Vaca Muerta y distintos tramos de la cuenca del Limay hasta Piedra del Águila. Los vientos sostenidos podrían alcanzar velocidades de entre 40 y 60 kilómetros por hora, mientras que las ráfagas más intensas podrían acercarse a los 90 kilómetros por hora. Hay que estar muy atentos, principalmente en los sectores urbanos, indicó Cruz. Entre las recomendaciones, pidió evitar la exposición durante las horas de mayor intensidad, no caminar cerca de edificios altos o estructuras desde las que puedan desprenderse objetos y circular con máxima precaución. También se recomienda asegurar chapas, macetas, carteles, muebles de jardín y cualquier elemento que pueda ser desplazado por el viento. En las rutas, Las ráfagas pueden afectar especialmente a vehículos altos, camionetas con carga, colectivos y camiones. En Neuquén Capital y el Alto Valle no se descartan lluvias aisladas, una leve nevisca o la formación de escarchilla, principalmente durante los momentos de mayor descenso de la temperatura. El panorama será más complejo en el interior de la provincia. Defensa Civil anticipó que las nevadas comenzarán a ingresar durante la noche de este martes y podrían intensificarse durante el miércoles y jueves. El fenómeno alcanzará gran parte de la cordillera neuquina, desde el sur hasta el norte provincial. Sin embargo, la mayor presencia de nieve podría registrarse en la zona centro, en localidades y corredores cercanos a Zapala, Las Lajas, Chosmalal, Butarranquil, Barranca y sectores de Vaca Muerta.
0: Bueno.
1: También podrían registrarse nevadas hacia el este, de San Martín de los Andes y Junín de los Andes, en Piedra del Águila y en áreas cercanas a Cutralcó.
0: Bien. A tomar las precauciones, recaudos, tal cual lo dice en este caso la información de la mañana en Neuquén, ¿no, Juan?
1: La mañana en Neuquén, que es una alerta del Servicio de Defensa Civil, uh-huh, a través de su director,
0: Cruz. Bueno, hablando de nieve, me hacen una aclaración, Ariel, Juan. Dice que lo del pase peatón, o peatonal, para el peatón, dice que siempre existió. Me hacían una corrección. Y después dice que el pase que tiene que ver con los residentes puede ser de 3 días o de 10 días, como decía Ariel. Así que, y después nos manda otro vecino, dice, hay un temita recién, escuchando. Dice, Junín de los Andes ya no es más residente para los pases de Chapelco. Solo entra San Martín de los Andes. Para Junín y otras ciudades de Neuquén hay otro precio, pero no como residente. Eso me lo comentó alguien del Club Andino. Y aclaran primicia para Ariel Espíndola. Bueno, lo averiguaremos, Ariel. Dice que ya Junín dejaría de ser residente y tendría otro precio.
1: Pero bueno, ¿está dentro del corredor de los lagos?
0: ¿Y Junín?
1: Sí. Se me ocurre decirlo.
0: No, sé por eso, pero yo...
1: Porque, viste, el transporte... de las tráficas en el transporte, uh-huh, dice corredor de los lagos, y ahí abarca Junín, San Martín, Villa
0: Traful,
1: Villa Traful.
0: Sí, bueno, veremos, no sé.
1: No sé qué tendrás que ver, pero se me ocurre.
0: Claro, con esta nueva concesión, por lo que nos mandan esa info, dice que estaría de esa manera. Bueno, lo corroboraremos en el transcurso de la mañana o mañana o en la semana, porque bueno, se larga la temporada, como bien lo decía Ariel, el 8 de julio. Comienza la temporada invernal en el Cerro Chapelco. Bueno, te decíamos, una preocupación, y ayer se viralizó en varias redes sociales, que tiene que ver con la presencia de un chancho jabalí, que ayer andaba cerca de nuestros amigos de la Panadería del Sol, por lo que veíamos el video, anda en pleno centro de Junín. Entonces alguien nos decía, che, bueno, ¿qué pasa con ese animalito? ¿Alguien se hace cargo? ¿Alguien lo va a rescatar? Porque puede pasar otra cosa si nadie lo rescata. Entonces, bueno, estuvimos haciendo algunas averiguaciones, no nos han respondido. Porque uno rápidamente dice, bueno, zoonosis del municipio. Porque
1: ahora la pregunta, ¿ese al ser un animal salvaje,
0: sí,
1: es peligroso para...?
0: Y sobre todo si te encontrás un perro, capaz que el perro lo quiere ladrar, qué sé yo, y lo ataca, qué sé yo, no sé.
1: ¿Y para las personas?
0: Y depende.
1: Porque por ahí si se siente acorralado puede atacar.
0: Y sí, y ya es la tercera noche consecutiva que aparece, ¿no? Entonces alguien dice, bueno, ¿alguien del municipio será cargo de fauna? ¿Le corresponderá fauna, Juan, Ariel, a zoonosis del municipio?
1: Yo creo que acá tienen que intervenir fauna, me parece.
0: Bien.
1: Me parece, no sé, desde la ignorancia lo digo.
0: Sí, bueno, es la tercera vez por cámaras de seguridad, parece, o sea, y después también ayer alguien subió, uno se da cuenta que estaba haciendo la filmación desde un auto, donde justamente el chanchito, no sé, ¿vos lo viste, Juan?
1: No, lo vi acá por las redes.
0: No, por eso te digo, pero sí. No sé cuántos años tendrá. Usted no es tan grande igual. ¿Y es un chancho o una chancha?
1: De mediano porte.
0: De mediano porte.
1: debe tener unos añitos, no mucho, pero unos 4 o 5 años más o menos, seguro tiene.
0: Bien, dice, bueno, hay que tener cuidado, me dice un vecino, sobre todo si alguien quiere, viste que también Parques Nacionales está haciendo una campaña, recordemos que el chancho jabalí es un animal exótico, quiere decir que lo trajeron de otro lugar, y bueno, lo que me dice el vecino, hay que tener cuidado con la triquinosis o la triquina, ¿no? Que por lo general es una enfermedad. Así que bueno, a tener las precauciones y ojalá alguna autoridad de aplicación actúe, ¿no? Porque en definitiva puede pasar que algunos perros también lo ataquen, se puede dar también ahí una situación que ojalá que se pueda prevenir, ¿no, Juan?
1: Sí, sí, aparte, a ver, dijimos recién, o al menos yo dije, guardafaunas, pero a tener en cuenta también que como anda rondando dentro del eje urbano, también la MUNI debería tomar medidas, me parece, ¿no?
0: Claro. Más allá que no esté, porque acá ahora me mandan un mensaje y dice, capaz que como no está en el horario que trabaja la MUNI, pero no tiene nada que ver igual. O sea, creo que lo dice a modo chiste el que manda el mensaje y dice, capaz que cuando están de 8 a 14 no pueden hacer nada. Nada, en realidad debe haber una guardia, uno imagina, ¿no?
1: No, pero ya es la segunda vez que se lo ve.
0: ¿La tercera?
1: La tercera vez que se lo ve en pocos días. O sea, tenés que montar una guardia para tratar de rescatarlo y ponerlo a resguardo y tratar de llevarlo a su hábitat, si bien es introducido, pero todos sabemos que el chancho jabalí anda en el campo.
0: Bien, le agradecemos a nuestra audiencia. Dice, es animal de la fauna silvestre, le corresponde a fauna la captura y la reubicación. Le agradecemos al vecino que nos manda, que nos clarifica y sabe un montón de este tema. Así que, bueno, ¿quién está a cargo de fauna? ¿Vos tenés idea?
1: Creo que está Lali.
0: ¿Lali Vera?
1: Lali Vera.
0: Bueno, le vamos a consultar. Dice el Fede, todavía anda Bruno Jabalí. ¿Será pariente de Bruno? No, ¿por qué lo bardean a Bruno así? El Fede Amaranto está bardeando a mi amigo Bruno.
1: Ahí le va a responder,
0: ¿Vos sí?
1: Sí, le va a responder. Está atento a la radio,
0: Bien.
1: Brunei, para vos fue el mensaje.
0: Bueno, dice, ¿está confirmado el paro de ATE por 48 horas? Sí, ahí lo vamos a compartir. Bruno, no, ¿por qué lo bardean a Bruno así? El Fede Amaranto está bardeando a mi amigo Bruno.
1: Ahí le va a responder,
0: ¿Vos sí?
1: Sí, le va a responder. Está atento a la radio,
0: Bien.
1: Brunei, para vos fue el mensaje.
0: Bueno, dice, ¿está confirmado el paro de ATE por

0: laboral a una trabajadora municipal. Eso
1: El bicho
0: es,
1: ese ya se acostumbró a la zona urbana y si no hacen algo, va a pasar algo con alguna persona o algún animal. Animal doméstico, me refiero.
0: Bueno, un poco lo que decíamos, ¿no? Porque, bueno, sí, se lo ve muy tranquilamente, lo decíamos ayer, la filmación era ahí cerca de la panadería, esa calle, ¿cómo se llama? Nico se acuerda siempre las calles, yo, la calle...
2: La Chile.
0: No, la panadería El Sol, en esa calle estaba.
3: Ah, no, esa era O'Higgins.
0: O'Higgins, bueno, por ahí andaba, y es verdad lo que dice el vecino que mandó el audio, ¿no? Así que uno estar atento.
3: Casi pleno, a ver, eso es pleno centro.
0: Dice, bueno, acá nos pasan datos, dice, jefe operario de la Regional Sur... Le decíamos recién a Lali Vera, y jefe de la delegación Fauna es el señor Franco Rifo. Bueno, vamos a ver si podemos consultar para mañana seguramente qué es lo que se puede hacer frente a esta situación, ¿no? Es un animal silvestre, como nos decía recién el vecino. Calle Félix San Martín.
3: Félix San Martín.
0: No es O'Higgins, es Félix San Martín.
3: La otra es O'Higgins. Bien. Ya no quería perder.
0: No quería perder por nada. Bueno, Juancito, ya estamos casi en el final, a 8 minutos de las 13:30. Vamos a repasar, si te parece, los partidos
3: Dale,
0: del Mundial,
3: ahí.
0: ¿No?
3: Bueno, ya lo tengo. Ya
0: bueno,
3: lo tengo.
0: Panadería El Sol, sí, veíamos ahí la panadería que salía el cartelito. Dice, los jabalíes son animales salvajes y muy peligrosos, pueden cortar a perros, personas. Un mensaje que nos manda Leticia a la radio, al teléfono de la radio. Y es verdad, así que ojalá que alguien tome algún tipo de medida frente a esta situación.
4: Calle Félix San Martín.
3: Félix San Martín, sí.
0: Juan, ¿qué pasa, Juan?
3: A veces agarrás este, un mapa. Viste que acá los juninenses, o los que somos pueblos bien del interior, no siempre memorizamos el nombre de las calles,
0: claro.
3: Sino al lado de...
0: Claro,
3: o
0: tal cual.
3: Al lado de. Entonces, el nombre de las calles pasa bastante
0: desapercibido. Dice, hay que hacer escabeche. Dice, no, ¿cómo hacer escabeche?
3: Claro, mandarlo a analizar, dejarlo vivir.
0: No, primero. Por eso, sí. Claro. Bueno, ¿tiene los partidos, Juan? ¿No?
3: Sí, 14 horas, dentro de 37 minutos arranca Costa de Marfil, Noruega.
0: Muy bien.
3: Qué lindo partido,
0: Vamos a hacer el pronóstico.
3: Vamos.
0: Ariel, ¿vos te sumás? Costa de Marfil.
3: Noruega.
0: Costa de Marfil gana 2-0.
3: Noruega, 2-1.
0: Ariel.
5: Gana Noruega. Tiene al gran Haaland.
0: Bien. ¿Cuánto gana?
5: No, lo golea.
3: 11-0.
5: Lo golea, acordate.
0: Bueno.
3: Dale. Entonces. Costa de Marfil, Noruega y Noruega.
0: Bien.
3: Ahí está.
5: ¿Quién dijo Costa de Marfil?
0: ¿Yo?
5: ¿Sí?
0: Yo ayer le pegué con Paraguay, che. Nico Linares, Nico me dijo, es la lógica, gana Alemania, no sé qué.
5: Es que hay una máxima del fútbol.
0: Bueno.
5: Que el fútbol, o sea, la conoces, ¿no?
0: Decila, a ver, porque hay gente que quizá no la conoce.
5: El fútbol son 11 contra 11, donde casi siempre gana Alemania.
0: Mirá.
5: Bueno, genial, gana un montón de finales.
0: Sí, una final... Después lo dejó afuera en el 2010, bueno, varias. Bueno, ¿cuál otro partido, Juan?
3: El otro, partidazo, 18 horas, Francia-Suecia.
0: Bien. Yo me la juego con Suecia.
5: ¿Vos vas por el...?
0: Suecia 2-1. Ayer le pegué de 3, le pegué a 2.
5: Bien.
0: Vengo bien.
3: Yo también de 3 le pegué 2 ayer.
0: Bien, bueno, bien. El que no le pegó a ninguno fue Nico, decilo, no. Ahora que no está.
3: No, sí, se acertó.
0: ¿A cuál?
3: Acertó Brasil.
0: ¿Y Brasil?
3: No, y acertó...
0: No, sí, él iba con Países Bajos.
3: Y, tenés claro. Razón.
0: Bien, ¿vos, Ariel?
5: Gana Francia por goleada.
0: Qué pavo.
5: Lo golea.
0: Bueno.
3: Para mí gana Francia. Y
0: ¿cuánto?
3: 3-2.
0: 3-2, partidazo entonces.
3: Sí.
0: Bien. Bueno, algunos mensajitos, dice, ¿qué anda perdido el Cañi? Y me mando la fotito, el chanchito, no, yo te
3: digo. No, está acá en la radio, che.
0: Y no ando todavía ahí. ¿Y cuál es el último?
3: 10 horas, o 10 p.m., o 22 horas, México-Ecuador.
0: Voy por Ecuador.
3: Yo también.
0: ¿Vos, Ariel?
3: Le pongo de una.
5: Yo quiero que gane Ecuador, sí. No sé si va a ganar.
3: Los mexicanos nos odian.
0: No más,
3: nos quieren.
0: Eso. Yo voy por Ecuador.
3: Y por
0: yo
3: eso...
5: Quiero que gane Ecuador, pero gana México.
3: No,
0: yo vas por México.
3: Yo quiero que gane y va a ganar Ecuador. los mexicanos están recontra

0: Contra agrandado, no sé.
1: Está bien, Juan, déjalo que disfruten.
0: ¿Qué ganaron?
1: Son locales.
0: ¿Qué ganaron?
1: Bueno,
0: ¿ganaron
1: usted va por
0: nada?
1: Ecuador,
0: no tengas
1: yo digo
0: duda.
1: que gana Ecuador 2 a 1.
0: Yo también digo gana Ecuador 2 a 1.
1: Y Ariel dice que gana México.
0: Y va a ser como Brasil, en el minuto 90 y ya cuando falte menos de un minuto va a ser el gol de Ecuador y le va a doler más todavía.
1: Bien. Bueno, antes algunos mensajitos. Hola, buen día. Yo creo que los pobres animalitos vienen hasta el pueblo porque los humanos hemos invadido su hábitat. Si son salvajes y hay que tener mucho cuidado con ellos. Lo mismo pasa con los chimangos. Los chimangos que no tienen dónde dormir y vienen todos a la plaza y también en los barrios se ven muchos. Buen día, acá en la plaza 2 de abril anda una vaca hace 3 días. Bueno, mañana vamos a estar hablando del proyecto que presentó el bloque del MPN, que tiene que ver ni más ni menos con regular el tema de los animales. Hablamos de vacas, caballos, ovejas, chivo, porcino, bovino, bueno, todo. Pero eso lo vamos a hablar mañana, porque también hay mucha gente que también se queja, ¿no? De esto, particularmente de que andan animales en las plazas.
0: Dice, Laura dice, ese chancho es de alguien que lo crió de bebé. No son tan tranquilos, seguro se les escapa. Re fantasma, dice. No va a atacar si no lo joden.
1: ¿Quién dice eso?
0: Laurita.
1: ¿Qué Laurita?
0: No es Laurita la de la tablita.
1: ¿No quién?
0: Laurita Ramírez.
1: Bien. Bueno, puede ser, ¿eh? Puede ser.
0: Viste que charlábamos, a veces la gente los trae de bebé y es verdad, eso los cría. Uh-huh. Y se hacen, no dejan nunca de ser salvaje, pero claro, es como que se acostumbran al medio que lo rodea.
1: Claro, al hábitat.
0: Al hábitat.
1: Bueno, así que, bueno, mañana tendremos toda esa info, nos vamos a comunicar seguramente con alguien de fauna, ya sea el de la regional o del fauna local, porque bueno, por lo menos todo el mundo dice que deberían tener algún tipo de acción ellos, ¿no? Yo pensaba también en zoonosis del municipio, pero bueno, veremos qué es lo que finalmente sucede. Bueno, no sé, Ariel, si te quedó algo por ahí, Juancito.
0: Lo último.
1: Sí.
0: Viste que estábamos preguntando hoy quiénes van a ser la terna de árbitro para el partido de hoy.
1: Ah, también eso ha generado polémica.
0: Sí, ya la tengo.
1: ¿Quiénes son los que dirigen Lanín Mariano? Mariano Lanín.
0: Ahí está. El árbitro principal, Javier, más conocido como el Chino Flores.
1: Bien.
0: ¿Yo viste que yo dije? Es un partido para el Chino.
1: Para el Chino Flores.
0: Asistente, Nicolás Castro y Trinidad Riquelme.
1: Bien, esa sería la terna. ¿Y el cuarto árbitro existe acá?
0: No, acá no. Hubo en algún momento, sí existió, pero ahora no.
1: Porque puede pasar, viste.
0: Es una cuestión de presupuesto.
1: Con el frío se acalambra alguno. Puede ser.
0: O se lesiona.
1: También.
0: ¿Por qué no?
2: ¿Y en el VAR quién va a estar?
0: Yo.
1: ¿Vos te animás? ¿Vos no te animás a estar en el tribunal? No. Nunca te animás.
0: Estuve en el tribunal.
1: ¿Y qué te pasó?
0: Nada, me fui. Ah. Uno cumple su ciclo.
1: Yo en un momento estuve en un tribunal también.
0: Sí.
1: Con un...
0: Dando explicaciones.
1: No. Estuve con... Se me fue el nombre. De Santi.
0: Ah, con Hugo.
1: Hugo de Santi. ¿Había alguien más? El que está ahora, me parece.
0: ¿Tablita?
1: No,
0: ¿Jiménez?
1: El otro.
0: ¿Saloto?
1: Creo que estaba Saloto. Y en realidad Santi me dijo un día, che, vos que, pues yo a la cancha, al estadio ni voy, ¿viste? Y me acuerdo que ¿sabes dónde teníamos el lugar donde nos reuníamos? Ahí en el Marisa. Ahí le agradecíamos siempre a Gaby, que viste que tiene como un lugar, una confitería ahí. Y ahí nos reuníamos y llegaban los informes, leíamos los informes, decía tata. Y después lo que tenía ese tribunal, no sé cómo será el manejo, imagino que debe ser el mismo. Por ejemplo, decía, bueno, Ariel Espíndola, el árbitro daba este informe. Entonces lo analizamos y después decíamos, Ariel venía a hacer el descargo. Entonces se hacía un acta, Ariel hacía su descargo. Se iba Ariel y ahí decía, bueno, corresponde tal sanción, tal otra. Pero bueno, yo digo que está bueno eso que decíamos siempre, Juan, que sea alguien que no tenga relación directamente. Hay que hacerlo así. Porque cuando hay relación, la subjetividad, bueno, siempre existe la subjetividad, pero siempre da, ¿viste? Como para decir, che,
0: se
1: pero...
0: Se presta.
1: Entonces
0: y
1: vos...
0: Hay que evitar.
1: Claro, justamente eso. Pero bueno. Juancito, ¿te quedó algo más? Tú estalla
0: no,
1: tu teléfono.
0: ¿Viste?
1: Parece el teléfono de Ventura.
0: Sí.
1: Tengo una información, va a decir.
0: A ver qué más tengo por acá. Lo último... Dice...
1: Diría Bielsa. ¿Cómo era?
0: Dale. Dice, dale. No... No va a atacar si no lo joden. Esto es lo que leí de Laurita. Lo mismo pasa con los dinosaurios. Jaja. ¿Qué tendrá que ver, Laura? Dice, salvajes son los perros sueltos y los dueños que no se hacen cargo.
1: Bien. Le mando un saludo al Fede, lo estoy escuchando, dice el Fede. Saludazo al Fede y a Miguel que están laburando en la carnicería.
0: Sí, un saludo para Miguel Aparicio.
1: También.
0: Me está escribiendo pelotudeces
1: desde hoy. ¿Qué pasó? Se reabría relajado. Bueno, no se pueden reproducir.
0: No
1: se puede.
0: No, con este no.
1: Dale. Bueno, nos vamos, Juancito.
0: Nos vamos.
1: ¿Algo más, Ariel, por allá, no? Ya estamos, 13:32. Nos vamos porque queremos ir a ver el partido de Costa de Marfil. No sé qué dice. No está saliendo.
2: Se largó a llover.
1: Ah, ¿a dónde me llovió?
0: Sí, mirá por la ventana.
1: Pau. Bueno, ahora tenemos ventana, che. Bueno, nos vamos, agradecerle a toda la audiencia. Mañana... luego del señor Ariel Espíndola, el primero de la mañana viene Contacto Directo, ya con la vuelta del gran Nicolás Linares, la operación técnica, musicalización, comentarios y todo lo que nos hizo don Ariel Espíndola, Juancito Vivero, Gustavo Cañicu.
0: Acá,
1: gracias, Juan.
0: Acá voy a contribuir a la ruptura de una pareja. Sí, Laurita, está hablando de vos. Nos vemos mañana, si Dios quiere.
1: Nos vamos. Chau, que tengan un excelente día. Nos encontramos mañana en el mismo diario.

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2: Mike Towers y Quevedo haciendo Soleao es lo que estábamos escuchando para la apertura de este nuevo programa. Bienvenidos a todos al martes 30 de junio a ABC Hits, por supuesto, como siempre, tus éxitos de la A a la Z. En la operación Nacho, en la coordinación Pablo y quien les habla, Martín Montserrat, arroba Martín Monceo, que me pueden ubicar en Instagram. Vamos a arrancar este segundo día de la semana a full, al palo, con buenas canciones y para disfrutar. ¿Ustedes cómo andan? Nos lo hacen saber disfrutando de la buena música. Llegan Emanero y BM haciendo El Malo.

Golden de K-Pop Demon Hunters, lo que estábamos escuchando, temazo de las chicas que la rompen completamente y que, te digo, no sé cómo llegan a esa nota de allá arriba, por favor, pero la rompen completamente. Lo que llega ahora es de Roce Oficial, Thiago Pesetta acá, y un poco de ruido, se llama Quiero Ser, y es el primer adelanto de Sean Eternos Los Bailes, el nuevo proyecto de Roce. La canción combina sensibilidad romántica con una producción de FMK junto a Thiago Pesetta acá, y un poco de ruido. El tema habla de vínculos desparejos y del deseo de ser algo más que una historia pasajera. Escúchalo.

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1: Seguimos con la aventura de martes en ABC Hits con Ozuna. Una aventura lo que estábamos escuchando. Llega Mau y Ricky ahora para seguir disfrutando de buenas canciones, a subir el volumen y a disfrutar de Amapola.

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1: La semana de Manuel Turizo y Elena Rose. En este segundo día de la semana en ABC Hits. Seguimos con tus éxitos de la A a la Z, como siempre, amigos. Disfrutando de buenas canciones. Lo que llega ahora es una versión en vivo de Down, de Tini, que potencia el costado emocional del tema, apoyándose más en la interpretación que en la producción de estudio. Tini trabaja una estética más madura y directa, reforzando la conexión con el público a través de una apuesta enfocada en la voz y la presencia escénica. Sube el volumen y disfruta de la triple T.

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1: Mala fama, Gaspar Venegas, Joaquín Levington haciendo pequeños pitufos, este tema nuevo, de este año, para seguir con buenas canciones en este último día del mes de junio, martes 30. Seguimos con buenas canciones, llegan Miranda y Santiago Motorizado con Extraño.

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2: Incluida en Apambichao, Te Hacen Falta Dos, de Manuel Turizo, mezcla pop latino con sonidos urbanos y una atmósfera romántica muy ligada a las raíces colombianas que atraviesan todo el álbum. El tema gira en torno al reencuentro y la necesidad mutua, con un estribillo pensado para quedarse rápidamente. Rápidamente seguimos también nosotros con tus éxitos de la A a la Z en ABC Hits, con Sebastián Yatra y Xavi, La Fucking Vibra.

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1: Oye, mi amor, de Maná y Dua Lipa, lo que suena esta gran colaboración que está sonando en este momento en ABC Hits. Gran canción que veníamos escuchando. Seguí subiendo el volumen y disfrutando de tus éxitos de la A a la Z. Lola Índigo junto a Lucho RK, el bachatón de la L.

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1: Esta colaboración nació tras compartir escenario en Coachella y funciona como un cruce entre generaciones del pop. Como anécdota, el tema pasó por años de desarrollo antes de llegar a su versión final, recuperando además el vínculo creativo entre Madonna y Stuart Price. Estamos hablando de Bring Your Love, lo que escuchábamos de Sabrina Carpenter y Madonna. Ahora, Carlos Vives, tuyo y nada más.

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1: En el jet ski. No sé si estamos para andar en el jet ski porque estamos en pleno invierno 2026, amigos, pero sí estamos para apreciar y por sobre todo bailar este temazo que veníamos escuchando de Pedro Sampaio, Emilia y Melody, Jet Ski Remix. Seguimos en ABC Hits. Llega lo nuevo de Gangsta, Piso 21 y Montano, Belleza.

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1: La Joaquín Gusti DJ. Gusti DJ para vos, haciendo jamón. Esta canción se mueve dentro de una propuesta urbana y festiva, con el estilo frontal de la Joaquín combinado con la producción orientada al baile de Gusti DJ. El tema apuesta por una energía directa, manteniendo el perfil popular que ambos vienen desarrollando en sus lanzamientos recientes. Como El Sol, de Bacilos y Piso 21. Subí el volumen y escuchá.

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1: Tus cosas de Tambiónica junto a Airbag, lo que estábamos escuchando, el regreso, gran colaboración que se armó en ABC Hits, amigos y amigas. Seguimos con buenas canciones, lo que llega de Bad Bunny, Nueva York.

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1: Kilo 97 haciendo Only One. Este tema conecta elementos del trap y el R&B alternativo con una producción más atmosférica que acompaña el clima introspectivo. El artista trabaja una narrativa centrada en los vínculos y la identidad dentro de una escena que sigue ampliando sus matices sonoros. Y si hablamos de ampliar, hablamos de Rauw Alejandro, porque él amplía sus vueltas por el mundo con este gran tema, Dando Vueltas.

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2: The Fate of Ophelia de Taylor Swift, amigos y amigas, para ya ir cerrando, ir coronando este martes 30 de junio del 2026, el comienzo del invierno hace muy poquito nada más. Gracias a todos los que estuvieron del otro lado por haber estado presente escuchando nuestras lindas canciones, tus éxitos de la A a la Z en ABC Hits. Para ir cerrando, mencionábamos al operador Nacho, coordinación Pablo y Martín Montserrat, quien te acompañó en la voz, Tincho Di Salvo y Javi Zurro junto a Max Carra. Loco enamorado, nos vemos mañana, amigos.

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Bienvenidos a todos a este martes 30 de junio con Manuel Wirtz. Con Dame, año 2003, habilitamos este martes de 1.000 canciones lleno de éxitos de otras épocas. Vamos a disfrutar de lindas baladas pop en español, como estás acostumbrado. Si ya nos conoces, quédate con nosotros. Y si no, danos la oportunidad de disfrutar de este programa. Somos 1.000 canciones, quédate escuchándolo, que la vas a pasar muy bien. Nacho en controles, Pablo Sturzenegger en la producción, Ana Córdoba mi nombre. Y esto es We Are The Gran Refugio, así habilitamos el martes. Bienvenidos a todos, esto comienza así.

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2: Cómo te extraño, el tema que lanzó a Abel Pintos al podio de los premios Gardel. Se convirtió en himno de nostalgia popular, dedicado a figuras cercanas que él nunca reveló, y cada recital se ilumina con celulares en el aire. Bueno, si estuviste en uno de ellos, sabes de lo que te hablo. Cómo te extraño, cantaba Abel Pintos en este arranque de martes en Uni Mil Canciones. Se viene Andrés Calamaro, se viene con este del 97, se llama Loco, disfrútalo.

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2: El alma al aire de Alejandro Sanz y nos vamos al 2011 para seguir escuchando excelentes canciones de otras épocas.

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1: Por si me vuelves a querer, decían los Camila. Qué lindo año 2024 para esta canción. Y nos vamos al año anterior, al 2023. Llega este tema lanzado por la banda colombiana que reafirma su estilo pop folk, característico por supuesto con guitarras frescas, un ritmo que transmite energía y emoción. Sobreviviste se sostiene en una narrativa directa y cercana. Los vas a escuchar, banda que logra conectar con quienes atraviesan momentos de resiliencia. Así que si estás en ese momento, escucha a Morat con Sobreviviste.

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1: Algo tienes, decía Paulina Rubio, año 2004, y esto sigue así en este martes, en este invierno 2026, en una y mil canciones con La Quinta Estación. Tu peor error.

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1: Hacemos un stop, un parate para preguntar qué está pasando del otro lado en este martes. ¿Le estás pasando bien? ¿Te gustan las canciones que vamos eligiendo? Bueno, lo que tengas ganas de contarme, arroba Ana La Córdoba, ahí te espero en Instagram. Llega Alex Ubago ahora con Yo No Te Olvido.
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2: El tema captura la esencia house pop de Desacados, pioneros noventosos del house porteño, ritmos electrónicos, coreografía llamativa. Seguramente te acordás de este sonido que incendió pistas en toda América Latina. Desacados nos traen calor.

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1: Año 2001, Subir al Cielo es el disco. MDO, los que se están yendo con este Sin Ti. Y ahora Cristian Castro, Dame la Llave de tu Corazón. Lo disfrutamos así.

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1: Hoy tengo ganas de ti. Lo decía Ricardo Montaner y lo cantaba en esta canción del año 2007 que volvemos a escuchar. Pero quédate que hay más, que se viene una balada envolvente de Benjamín Amadeo que funde los sueños con la realidad compartida. Esa delgada línea que une fantasía y sentimiento en cada noche de recuerdos, la trae él. Con este Te Soñaba, Benjamín Amadeo, escúchalo.

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1: Año 1995, allá vamos, en este invierno 2026, para escuchar a Enrique Iglesias con Muñeca Cruel.

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1: Estás en Una y Mil Canciones, no te muevas del dial, dale. Seguí disfrutando de las mejores baladas pop en español, obviamente de otras épocas. Año 1994, llega Luis Miguel, Delirio.

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1: No te quiero nada, decían las Hash con Axel. Se juntaron, y armaron este trío increíble que estamos despidiendo porque llega el señor Ricardo Arjona, que nos regala una canción cargada de metáforas, metáforas absurdas que reflejan el vacío tras una separación. Vamos a disfrutar de este Sin Ti, Sin Mí por El Guatemalteco.

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